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3: Su nombre mezcla el espionaje de la Guerra Fría con el fútbol colombiano. Su música es igual de ecléctica. Soy Machito Ponce y en 90 discos de los 90, hoy, Chaco, de Ibia Curiaqui and the Valderramas. Luego de un debut prometedor, su segundo lanzamiento no cumplió con las expectativas de la disquera, que decidió rescindir su contrato. Esto, lejos de frustrarlos, les dio la libertad para autoproducir su siguiente lanzamiento sin compromisos ni presiones comerciales. La ironía es que Chaco fue un éxito total. Vendió más de 250.000 copias y los estableció como uno de los referentes de la nueva generación del rock argentino. En este tercer disco van a afianzar un estilo que es a la vez muy difícil de encasillar y tiene una clara identidad y cabe, fusionando hip hop, funk y R&B, pero con una actitud muy rockera. Así de personales son también sus videos y la aparición de MTV Latino les abrió las puertas del mercado internacional. Los cortes del disco fueron Abarajame, Jaguar House, Remisero y Abismo. Pero mi favorita es Hermosa from Heaven. Déjame en comentarios cuál es tu canción preferida de este álbum y nos seguimos encontrando hasta completar esta lista de 90 discos de los 90.
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7: Son las 9:39.
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0: Amigo, muy buena noche, ¿cómo le va? Muchísimas gracias.
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0: Juan Carlos Preus, quienes habla en compañía de Leo Baró en controles. Arrancábamos con esto muy muy lindo, un último trabajo de la cantante estadounidense Lala Hathaway, con Made in Chicago, que publicó Sono Recordings Group el 1 de octubre de este año. Un lanzamiento que coincide con la fecha del cumpleaños de su papá, ya fallecido ya hace muchos años, siendo ella una adolescente. Recuerda ahí en una extensísima nota publicada en su web. Su papá, un célebre cantante de soul, Donny Hathaway, celebrando el cumple de su papá con el lanzamiento de este álbum, Made in Chicago, que remite a su lugar de nacimiento, su infancia, su adolescencia, el lugar de su familia, el lugar donde su papá la inició en el camino de la música. Y ahí que este álbum, Made in Chicago, obviamente remite a todo eso, ¿no? A esta conexión con sus recuerdos, con su familia, con su padre. Ella dice: siento que estas canciones habitan en el punto de encuentro entre la nostalgia y la melancolía. Siempre estaré procesando la pérdida que sufrí cuando era niña, allá por el invierno del año 1979, cuando mi papá falleció a los 33 años. Ese dolor es permanente y también lo es la huella que su música dejó en la mía. Pero Made in Chicago no es un álbum sobre papá. Trata más bien de la música alegre que escuchaba al entrar en la adolescencia. Siempre había tomado clases de piano, pero todo cambió a los 13 años cuando empecé a asistir a la Escuela de Artes Escénicas. Esas dos palabras, artes escénicas, hicieron que viera las cosas de otra manera. El mundo se abrió ante mí. Y prosigue en una larga, larga, larga nota la cantante, la bella cantante estadounidense Lala Hathaway. Este disco trata de mirar atrás sin quedarse estancada. Se trata de honrar mis orígenes y comprender que siguen formando parte de mí, vaya donde vaya. Completa Lala Hathaway. Bueno, acompañada de una cantidad importantísima de célebres músicos. A ver, voy a destacar algunos, ¿no? Porque hay muchos que no conozco. Pero entre la grilla de músicos voy a destacar la enorme figura de la flautista Elena Pendergast. Made in Chicago por Lala Hathaway, Sono Recording Group, 1 de octubre de este año, en la apertura del día de hoy. Muy bien, eso se fue. Seguimos con ¿dónde está? También el último trabajo de la multiinstrumentista Michelle DeGoglio, con Synonym, que publicó Blue Note Records el 2 de octubre de este año.

0: Muy bien, así pasó Synonym, sinónimo, por Michelle de Cosello, que publicó Blue Note Records el 2 de octubre de este año. Bueno, un proyecto curioso, el de Michelle de Cosello. Ella cuenta que este proyecto trata sobre canciones clásicas y conocidas y queridas por mí, comenta Michelle. Las canciones poseen matices diversos y representan distintos géneros y ritmos intencionados. Pero el álbum también habla de alegría, identidad, expresión personal y experiencia universal. Esta cosa de sinónimo, bueno, recoge duetos sobre clásicos de todas las épocas, ¿no? Del rhythm and blues, del rock alternativo, del soul, del country, del pop, arrancando de los años 60 hasta los 80, incluso al principio de los 90 con el hip hop, hasta llegar a los 2000, una obra que abarca todo ese movimiento. Y lo de sinónimo tiene que ver con porque ella recrea viejos duetos de clásicos de aquellas épocas, ¿no? Duetos como, por ejemplo, el de Donny Hathaway y Roberta Flack, el papá de la Hathaway mencionada hace un momentito, trayendo para esta oportunidad a celebridades del movimiento contemporáneo. Voy a nombrar, bueno, algunos, ¿no? Cynthia Erivo, Robert Glasper, Chaka Khan, Liz Wright, Chris Stile. Bueno, gente del palo, del rhythm and blues, del hip hop, del soul, que recrean juntos música de aquellas épocas. Al preguntarle sobre el título del álbum, ella comenta, ella o él, porque según se autodefine como de género variable, ¿no? Podría decirse, más allá de nuestras diferencias, comenta, en el fondo deseamos esencialmente las mismas cosas, alimentos saludables y un lugar seguro donde vivir. Todos somos diferentes, pero en la esencia de la condición humana somos iguales. Este proyecto es una expresión de la liberación queer como sinónimo de liberación en todos los sentidos. 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
0: Y durante mucho tiempo eso se sentía demasiado alejado de otros colectivos a los que pertenezco. Sin embargo, ahora reconozco los puntos en los que todo converge. Una vez más, recurrí a mis mayores. Audre Lorde nos enseñó que no existen las luchas de un solo tema. Del mismo modo, estos arreglos son sinónimos de sus versiones originales. Estos sonidos diferentes siguen transmitiendo el mismo mensaje. Se define a sí misma como una persona two spirit, o sea, dos espíritus. Un término de la cultura indígena norteamericana para identidades fuera de la dualidad hombre-mujer. Ella ha expresado que la música es el único lugar donde se siente sin género y sin raza. Bueno, Sinónimo es el álbum que publicó Blue Note Records el 2 de octubre de este año. Estamos escuchando de cortinas al cumpleañero del día de ayer. Destacamos la enorme figura del pianista estadounidense Aaron Parks. Aaron Parks cumplió ayer 43 años, este joven músico estadounidense, una de las estrellas fulgurantes dentro del movimiento contemporáneo bastante reciente. Lo estamos escuchando desde Little Big Three, la tercera grabación de su actual banda, su banda eléctrica, por supuesto, porque también lidera su banda acústica. Esta banda eléctrica, la Little Big, con ese nombre fue que lanzó su álbum debut hace algunos años y ya va por su tercera versión, la Little Big, publicado por el sello Blue Note Records el 18 de octubre del año 2024. Destaca la banda eléctrica de Aaron Parks por un extremo minimalismo y un sonido realmente muy muy especial, clima muy atmosférico, con cierto tinte indie, con cierto tinte rockero, con cierto tinte melódico. No sé cómo explicártelo, tenés que escucharlo porque suena como pocos, realmente como pocos, la música de Aaron Parks con su Little Big. Fantástico, algunas cositas más de él vamos a mencionar a lo largo de la noche de hoy, de la tarde de hoy, de la mañana de hoy, según sea el momento en que esté prendido en nuestro espacio. Bueno, seguimos con esto. Sven Eriksson Trio, Almost There, publicó Run Gramophone 25 de septiembre de este año.

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Así pasó Almost There por Espen Eriksen Trio, publicó Run Gramophone el 25 de septiembre de este año. Todas composiciones del pianista noruego Espen Eriksen, acompañado por Lars Tormod Jensen en bajo y Andreas Bay en batería. Bueno, críticas muy elogiosas de la prensa tanto local, nórdica, europea como estadounidense, como americana o norteamericana, para con la música de este muchacho Espen Eriksen, que tras casi 20 años liderando sus propias bandas, 8 álbumes como líder y tantísimas giras internacionales, ha logrado posicionar su figura, su estrella, en el firmamento de acero con la fuerza e intensidad suficiente para brillar con holgura. Uno de los sonidos del grupo más cohesionados, personales y reconocibles del jazz europeo, ha dicho la prestigiosa Jazzwise. Músicos magníficos de plena forma, la BBC, una magnífica reevaluación y reinvención de la tradición del trío de piano. Fíjate cómo lo calificó la prestigiosa también All About Jazz, la publicación estadounidense. Muy bien, sigamos. Allá pasó Espen Eriksen Trio. Todas las tapas, me voy a quedar, viste que siempre hacemos referencia a las tapas, ¿no? Todas las tapas del trío son pinturas, son acuarelas, me ocurre, de imágenes muy, muy minimalistas, ¿no? Imágenes casi infantiles. Pequeño detalle. Seguimos con esto. Emil Parisien con Floating, publicó Acid Music 25 de septiembre de este año.

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1: A veces en los momentos de mayor turbulencia, las bandas sacan lo mejor de sí y nos regalan un gran álbum. Soy Machito Ponce y hoy en 90 discos de los 90, Republic, The New Order. Forzadas a grabar para intentar salvar sus finanzas y en el momento más tóxico de sus relaciones personales, el grupo entró al estudio con un puñado de demos junto al productor Stephen Hague. El resultado fue mucho mejor de lo esperado, porque si bien la crítica no fue muy elogiosa con el álbum, a nivel comercial fue un éxito y llegó al número uno en el Reino Unido. Con un sonido pop irradiable, mucho más limpio que el de su antecesor, los éxitos fueron Regret, World, Spooky y mi favorita, Ruin in a Day. Este fue el único álbum de New Order en toda la década, ya que recién volverían a lanzar nuevo material en el 2001. Déjame en comentarios qué te parece Republic, cuál es tu canción favorita y si tenés algún otro para sumar a esta lista de 90 discos de los 90.
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0: Fantástico, se pasó Floating por Émile Parisien. ACD Music lo publicó el 25 de septiembre de este año. El saxofonista soprano francés Émile Parisien, liderando un cuarteto completado por el pianista israelí Yaron Herman, Prabhu Edward en tabla, percusión y voz, y la contrabajista malaya Linda Meighan Oh. En esencia, esta música trata sobre la paz, la poesía, la dulzura y el amor, comenta Émile Parisien sobre este trabajo Floating, que nació como resultado de una larguísima relación de amistad, fundamentalmente con el pianista Yaron Herman, pianista israelí, pero que está radicado en París, Francia, desde hace muchísimos años. Yaron Herman se conoce con Émile Parisien desde hace muchísimos años, y con el resto de la banda coincidieron durante el cierre de la residencia artística de 2 años en la Cité Internacional de la ciudad de París. Primeramente, como decíamos, la idea era una pequeña reunión muy informal, algo chiquito, pero como pasa siempre, ¿no? Congeniaron fenomenalmente bien, hicieron algunas otras 2 o 3 presentaciones fuera de este encuentro, y obviamente que no quedaba más que encerrarse en un estudio de grabación para darle forma concreta a este encuentro. De allí surgió Floating, que además de todo también resulta
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0: y una manifestación de resiliencia, de superación, debido a que el hombre venía un poquito cascoteado emocionalmente, físicamente, por una serie de conflictos, ¿no? Él dice: me entregué por completo a esta música durante una etapa realmente difícil. Creo que la suavidad es la mejor forma de afrontar los conflictos. Muy bien, así pasó Floating por Émile Parisien. Publicó ACD Music 25 de septiembre del año en curso, 2026, 11 pistas. Qué disco lindo, una etapa realmente fantástica también. Acompañan a Émile Parisien, el saxofonista soprano, y Yaron Herman al piano,

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0: Fenómeno, así pasó Jorge Rossi y la Agus Collective con Hop Fresh Sound Records. El sello barcelonés lo publicó el 19 de septiembre de este año. Jorge Rossi, batería y vibráfono. Y el Agus Collective, bueno, a ver. Francesco Frattini, trompeta. Eugenio Renzetti, trombón. Daniele Titarilli, saxo alto. Mario Raja, saxo tenor. Federico D'Angelo, saxo barítono. Pietro Luzzi, piano. Marco Acurelli y Cristiano
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0: Stefano Nunzi, bajo. Alessandro Vincios en bajo. Armando Schiomeli en batería y Fabio Sasso en batería. Todos arreglos escritos por Mario Raja, el saxofonista tenor, colectivo independiente que está sonando muchísimo por el viejo continente en los últimos años. Un colectivo que, como tal, el liderazgo es compartido, tanto como la dinámica interna. En este caso, los arreglos escritos por Mario Raja para este Hop, en compañía del gran baterista y vibrafonista Jorge Rossi. Todo el mundo lo tiene como baterista de entre tantas formaciones, formando parte de la banda estable del trío de Brad Mehldau. Pero el hombre también ha participado con grandes músicos del género y como vibrafonista ha grabado ya algunos álbumes. Debutó con un álbum íntegramente ejecutado e interpretado con vibráfono en el año 2015 con Stay There, al frente de una banda también de celebridad del movimiento. Muy bien, así pasó Jorge Rossi and Agus Collective, Hop, Fresh Sound Records, 19 de septiembre de este año. No me pidas que mencione la banda de vuelta. Músicos italianos, la Agus Collective junto al gran vibrafonista y baterista italiano también, Jorge Rossi. Muy bien, estamos escuchando de cortinas al cumpleañero del día de ayer, y 43 pirulos para Aaron Parks, el gran pianista estadounidense, una de las máximas figuras de los últimos años. Este chico, este muchacho, 43 años decíamos cumplir en el día de ayer, lidera sus propios proyectos. Hace muy poquito fue publicado y fue parte de nuestra programación un álbum con una típica banda de jazz, pero esto que estamos escuchando ahora es su banda eléctrica, la Little Big, que en esta oportunidad va ya por su tercera versión. Arrancó hace algunos años con Little Big, álbum debut para la formación. Luego le hicieron Little Big 2 y ahora el 3. Estamos a la espera de un cuarto. Un sonido realmente muy muy atrapante. A mí me encanta este sonido. Me encanta este sonido. Me recuerda un poquitito la banda también del baterista sueco Magnus Ostrom. Este sonido así, muy atmosférico, muy ligado al sonido muy, muy suave. Si bien es una banda eléctrica, no recurren a sonidos estridentes, percusiones excesivas, ni guitarras eléctricas estridentes y muy rockeras. El sonido es sumamente delicado, suave, y que genera esa sensación de una cierta euforia, pero muy, muy, muy contenida. Es lo que a mí se me ocurre, ¿no? Bueno, tendrá que escucharlo, no solamente este, sino su primer álbum. Su primer álbum es realmente, se me ocurre, el mejor de todos, el Little Big 1, y que pone de manifiesto esa cualidad expresiva, esa característica expresiva que a mí se me representa, ¿no? Muy bien. Bueno, sigamos. ¿Con qué seguimos? Seguimos con esto. Chico de Tapa. El 3 de octubre último pasado cumplió 90 años de edad el músico, compositor, director de banda estadounidense Steve Reich. Steve Reich, considerado el padre del minimalismo, publicó en el año 1978, el 1 de abril del año 1978, bajo el sello SM Records, un álbum considerado su obra maestra, ¿no? Incluso la obra cumbre, que de alguna manera dio puntapié inicial a lo que se conoce como el minimalismo dentro del movimiento. Hablamos de Music for 18 Musicians, que publicó SM Records el 1 de abril del año 1978.

0: Muy bien, así pasó Chico de Tapa, Steve Rich con Music for 18 Musicians, música para 18 músicos, que publicó SM el 1 de abril del año 1978. Esta obra fue estrenada el 24 de abril del año 76, dos años antes, en el teatro The Town Hall de Nueva York. 14 pistas, escuchábamos la sección 6, y enganchábamos un poquitito de la sección 7, porque la particularidad de esta obra es que no tiene, la obra original me refiero, ¿no? No está separada por temas, son casi 50 minutos de una música continua. Por allá en el año 1988, a ver, no recuerdo muy bien, me voy a fijar mejor, ya bajo el sello Nansas Records, a partir de entonces el hombre empezó a trabajar y a grabar para ese sello, fue publicado en formato CD y separado, las 14 pistas separadas para poder seguirlo de una manera mucho más llevadera, ¿no? Por acá está 1998. Ese fue el año en que el sello Nansas Records lo publicó los 14 movimientos en forma individual, como decíamos, para facilitar esta escucha. Steve Rich lidera un ensamble. Bueno, lo dejamos ahí porque son casi 18 músicos. Bueno, no casi no. Son 18 músicos. Hablamos de música para 18 músicos. Bueno, son 18 músicos el ensamble de Steve Rich. En el año 76, Steve Rich, que recordemos el 3 de octubre último pasado cumplió 90 años, ofreció un reportaje donde explicaba algunas cositas, ¿no?, de cómo se construyó este música para 18 músicos. Él cuenta que se construyó en torno a un ciclo de 11 acordes y se inspiró en el ritmo natural de la respiración humana. Bueno, 11 acordes, toda la obra, 56 minutos de duración, surge de un único ciclo de 11 acordes desde el principio de la obra hasta su final. Steve Rich también diseñó cada sección siguiendo reglas y patrones estrictos, pero que al mismo tiempo también buscaba que la música transmitiera cierta calidez y vitalidad y no resultara una cosa muy mecánica, muy fría, muy matemática, demasiado poco entendible, ¿no? De hecho, el éxito de esta obra, que fue ofrecida o estrenada en el Town Hall de la ciudad de Nueva York en el 24 de abril del año 1976, la prensa de la época dice que el público aplaudió a rabiar de pie durante largos minutos. Es decir, este mensaje de una música compleja, elaborada complejamente, interpretada de una forma muy compleja y muy difícil también, logró el impacto que buscaban. Tanto es así que su obra, esta obra considerada la obra cumbre de su trayectoria musical, es hoy por hoy motivo de estudio e inspiración de músicos modernos, músicos contemporáneos. El papel de la respiración humana. Recordábamos hace un momentito que comentábamos esta cosa que se inspiró en el ritmo natural de la respiración humana, ¿no? Él explicaba que en sus primeras obras él utilizaba cintas magnéticas, bucle que se iba repitiendo, sobre los cuales él iba construyendo, ¿no?, el resto de la obra. Para este música para 18 músicos, los cantantes y los instrumentistas de viento trataban de mantener esa nota o ese pulso durante todo el tiempo que le permitía esa sola exhalación. Cuando a este músico se le acababa el aire, otro tomaba el relevo de forma imperceptible. Esto generaba una onda sonora orgánica similar a la respiración. Por ahí me quedé con unos fragmentos de una larguísima nota de la presentadora Lian Hanson de la NPR, una nota que publicó ella en el año 2008, donde entrevistaba a un tal, donde lo tengo, Bill Ryan, el director del New Music Ensemble de la Grand Valley State University de Allendale, Michigan, un director que con cuyo ensamble tuvo la valentía de interpretar música para 18 músicos. En esa larga nota él comentaba lo difícil que le resultaba a los músicos poder mantener la concentración durante larguísimo tiempo, porque había que interpretarla de pe a pa, 50 y pico de minutos de un solo tirón. Acá no valía los intervalos, ni primer tema, ni segundo tema, ni tercer tema. 56 minutos de música continua. Lo difícil de mantener la concentración, por ahí comentaban que algunos se desmayaban por esta cosa de la exigencia que la partitura le imponía muy, muy, muy exigente, pero que también confesaba que una vez que le encontraban el ritmo, era fácil de seguir. Muy bien, dejémoslo por ahí porque hay mucho más, pero se me está haciendo muy largo. Steve Reich, Music for 18 Musicians, SM Records, 1 de abril del año 1978, el sello SM acaba de relanzar dos sencillos de este Música para 18 Músicos, celebrando su cumple 90. Muy bien, allá se fue. Vamos a ver si lo hacemos un poquitín más corto, porque hablando de minimalismo, cómo me gustó esto, que es realmente lindísimo. 12 conversaciones por Alba Noto y Ryuichi Sakamoto, publicó Noton Records 18 de septiembre de este año.
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3: Son las 11 y 10 minutos.

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0: Muy bien, así pasó 12 Conversations, 12 conversaciones, por Alba Noto y Ryuichi Sakamoto, publicó en Noton Records el 18 de septiembre de este año. Música, composición y producción por Ryuichi Sakamoto y Carsten Nicolai.
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0: Original, el verdadero nombre del músico alemán que adoptó como seudónimo Alba Noto. Piano, instrumentación acústica, Ryuichi Sakamoto. Diseño electrónico, procesamiento de sonido, Carsten Nicolai. Ryuichi Sakamoto, junto con Carsten Nicolai, Alba Noto, se conocen ya desde hace muchísimos años. 12 conversaciones reúne intercambios musicales grabados en noviembre y diciembre del año 2022, dice las notas que acompañan el disco, surgidas del mismo periodo creativo que dio lugar a 12, el último álbum en solitario de Sakamoto. Recordemos que Ryuichi Sakamoto falleció en el año 2023. Estas grabaciones no estaban concebidas originalmente como un lanzamiento independiente, dice las notas que acompañan el álbum. Fue solo tras finalizar 12 cuando Sakamoto y Nicolai decidieron presentar estos intercambios como una obra de entidad propia. El comunicado remata diciendo: concebido como la continuación de un diálogo artístico que trasciende lo físico, 12 Conversations honra el deseo de Sakamoto de que estos encuentros perduraran más allá del archivo, ofreciendo un testimonio duradero de una de las colaboraciones más admiradas de la música contemporánea. Para cerrar, el propio Carsten Nicolai, el músico alemán, dice con respecto a esto, ¿no? Con respecto a este álbum: durante mucho tiempo lanzar esta música pareció imposible, la pérdida se sintió demasiado repentina y la conexión emocional demasiado profunda. Hace referencia a la pérdida de Sakamoto. Con el paso del tiempo quedó claro que estos 12 encuentros musicales debían tener vida fuera del archivo. Para honrar el deseo de Ryuichi, estas piezas se publican ahora como una continuación de un diálogo que va más allá de lo físico. Cierra Alba Noto. Una etapa lindísima también. Qué lindo, cómo me gustó. Minimalismo puro, ¿no? Hablábamos de Steve Reich y este otro tiene también ese el lenguaje minimalista con un muy profundo mensaje emocional, ¿no? Bueno, me encantó. 12 Conversations. 12 conversaciones, Alba Noto, Ryuichi Sakamoto, Noton Records, 18 de septiembre de este año. Muy bien, seguimos. ¿Con qué? ¿Con qué seguimos? Músico argentino, radicado en Brasil, Martín Robbio, con Los Cauces del Aire, publicó Bravacan Records el 4 de junio de este año.

Bien, así pasó Los Cauces del Aire por Martín Robbio. Brava Can Records, 4 de junio de este año, acompañan al pianista argentino, que además compone y hace los arreglos de la totalidad de los 9 temas de Los Cauces del Aire. Juan Pablo Navarro, contrabajo, Nicolás Politzer, batería, Juan Filippelli, guitarra, Mauro Ciabatini, quena, saxo soprano, Lucas Goicochea, saxo alto, Inti Sabeb, clarinete, saxo tenor, Facundo Guevara, bombo legüero, cajón peruano, semillas y el propio Robbio, piano, composiciones y arreglos, grabado entre los días 25 y 26 de julio del año pasado 2025, último trabajo discográfico del pianista argentino radicado en Brasil desde hace unos 4 años. La presencia de Martín Robbio en nuestro espacio se debe a una colaboración más de Yamila de la Fuente, nuestra colaboradora a la distancia, jefa de prensa, encargada de prensa de muchos músicos. Cada tanto nos va acercando alguna data y algún disquito para escuchar, para compartir, tal como sucedió con Los Cauces del Aire de Martín Robbio. Este muchacho se presenta con su grupo el próximo 6 de noviembre en el Club Press de Anchorena 1347 en la ciudad de Buenos Aires. El álbum está integrado completamente por música original compuesta por el pianista en la ciudad de Río de Janeiro, lugar donde reside actualmente, y grabada en Buenos Aires, el mencionado octeto, todos músicos argentinos, todos músicos locales. Otro músico local, latinoamericano, sudamericano, que demuestra una estética musical muy, muy ligada a lo local, al folk local, a los ritmos locales, al tiempo también que, obviamente, mamando de la tradición yacera del movimiento global. Este muchacho que ha participado de encuentros musicales con Teresa Parodi, Hugo Fattoruso, Omar Moyo, Catupe Cumachu, Liliana Herrero, Raúl Carnota, Pitillo Ábalos, para mencionar algunos de los músicos folclóricos locales, Amelita Baltar, la gran voz de Amelita Baltar, la cantante de tango, quien grabara junto a ella El Nuevo Rumbo, un disco ganador del Premio Gardel, hace algún tiempo, con la enorme participación de Flaco Spinetta, Fito Páez, Leopoldo Federico, entre otros. Durante 10 años fue pianista de la Orquesta de Música Sudamericana, dirigida por Nora Salmori. Bueno, ganador en 3 ocasiones de la beca Creación del Fondo Nacional de las Artes, una beca nacional, además de giras clínicas por todo el mundo, ¿no? Basilea, Berlín, Hamburgo, Londres, París, Milán, Barcelona, Madrid, Colombia, Uruguay, Brasil, obviamente también por el interior de nuestro país. Bueno, y algunas presentaciones en lugares emblemáticos de nuestro país. Fantástico, este muchacho presenta este último trabajo en la ciudad de Buenos Aires, en el Boliche Press, el 6 de noviembre, en 2 presentaciones de ese mismo día, a las 20.45 horas y a las 23. Las entradas están en venta, 6 de noviembre, en Press, Anchorena 1347, de la ciudad autónoma de Buenos Aires. Un boliche realmente lindísimo, recuerdo haber estado por ahí. Bueno, Martín Robbio, Los Cauces del Aire, Brava Can Records, 4 de junio de este año. Muy agradecido por su enorme colaboración y desinteresada colaboración de Yamila de la Fuente. Un abrazo para ella. Seguimos con esto. ¿Con qué seguimos? Upa, me faltó abrir la data. Chris Davis Trio, Perdido en Génova. Una producción propia, lo publicó el 25 de septiembre de este año.

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Bueno, qué lindo esto, me gustó mucho. Chris Davis Trio, Lost in Geneve, Perdido en Génova, una producción propia, lo publicó el 25 de septiembre de este año. Chris Davis en piano, Robert Hartz en bajo, Jonathan Blake en batería, grabado el 15 de septiembre del año pasado, 2025, en Nueva York. Fantástico, qué lindo suena esto, realmente fenomenal. La crítica sumamente elogiosa. Por ejemplo, la crítica elogia muchísimo su presentación en el legendario.

forjada durante estos viajes. Chris Davis Trio, Lost in Geneve, una producción propia, lo publicó el 25 de septiembre del año 2026. Chris Davis piano, Robert Hass bajo, Jonathan Blake batería. Una tapa muy muy linda también. Ahora sí, los dos últimos. Este otro gran músico, hablamos de David Holland, el contrabajista británico, que hace la semana pasada celebramos su cumple número 80. El propio David Holland ha decidido también celebrarlo a su manera con la publicación de Freedom Call bajo el sello Edition Records el 2 de octubre de este año.

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0: Muy bien, así pasó Freedom Call por Dave Holland, Edition Records, 2 de octubre de este año. Un triple lanzamiento, una formación en sexteto, el primero de las publicaciones, todas publicadas el mismo día, ¿no? Al frente de un quinteto, otras 6 pistas y el tercero, Prisma, 5 pistas. Los músicos que acompañan a Holland en esta triple publicación, la primera, el sexteto, el título del álbum es Unity. Dave Holland en bajo, Antonio Hart, saxo alto, Alex Ipiaz en trompeta, Robin Eubanks, trombón, Mark Miller piano, Eddie Harlan batería. El quinteto, Chris Potter, saxo, tenor y soprano, Robin Eubanks, trombón, Steve Nelson, vibráfono, marimba, Nate Smith, batería y Prince con Freedom, acompañan a Holland.
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0: Hermano de Robin, Craig Taylor en piano y Eddie Harlan en batería. El tema escuchado recientemente es Coro, la segunda pista de su formación Prisma, celebrando su cumple número 80 con estas grabaciones en vivo inéditas con 3 agrupaciones clave a lo largo de los tantísimos años que el hombre viene participando del movimiento. La elección de Coro, bueno, 5 minutos 30, se debe a que el resto de los temas son larguísimos, 9, 10, 11... 17 minutos, 15, bueno, 18, bueno, pero realmente muy interesante esta triple publicación para hacer un repaso acerca de su trayectoria musical, un breve repaso, a pesar de lo larguísimo de la duración de los 3 álbumes, un pequeño repaso por su última época. Dave Holland, Freedom Call, Edition Records, 2 de octubre de este año. Y nos vamos a ir, no sin antes desearle un feliz cumple al pianista estadounidense Aaron Parks, que cumplió 43 años en el día de ayer, nació el 7 de octubre del año 1983. Lo escuchamos en el programa del día de hoy, en todas las cortinas, con este álbum fenomenal, el Little Big Three, que publicó Blue Note Records el 18 de octubre del año 2024. Acompañan a Parks Greg Tuohy en guitarra, David Ginyard en bajo y John Cookin en batería. Fantástico, qué lindo el sonido, te lo recontra recomiendo. Las 3 versiones de The Little Bit son sumamente impresionantes, realmente impresionante la banda eléctrica de Aaron Parks. Y nos vamos a ir con esto, con Alpha Mix. Alpha Mix, este productor multiinstrumentista británico que recorre también esta onda con la cual abríamos nuestro espacio, ¿no? El rhythm blues, el soul, el hip hop, todo movimiento muy, muy contemporáneo, muy citadino, muy presente en la movida local londinense. Esta es una grabación en vivo en el Real World Studios, publicado bajo su propio sello, Executor Records, el 25 de septiembre de este año, pero grabada en el Real World Studios, el estudio de grabación de Peter Gabriel. Fantástico, nos vamos a ir con él hasta la semanita que viene. Juan Carlos Preus con la presentación y selección musical, Leo Barón Controles, ojalá las haya pasado re lindo. Muchísimas gracias.

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5: Es la hora 0:07.

0: Muchos años atrás ocurrió esta historia, pero hasta el día de hoy sigue muy latente en mis recuerdos, pues en su momento fue muy mágico para mí. Pienso que si lo hubiera visto a la edad que tengo ahora, lo más probable es que hubiera muerto de miedo. Pero cuando era niña, mi mente no tuvo ese temor. La inocencia puede ser satisfactoria cuando en tu mente no existen corrupciones. Aún lo recuerdo como si hubiera sido ayer, y tengo la certeza de que fue real, pues incluso con esa edad, podía diferenciar entre lo real y lo que no lo es. Me considero una persona inteligente, pues desde muy pequeña me di cuenta de que hay cosas que la ciencia no puede explicar, pero que sin embargo están ahí. Tenía 11 años cuando sucedió, y viví en la colonia Lomas Verdes de la Ciudad de México en casa de mis abuelos. Muy cerca de mi casa vi un parque algo grande que tenía unos viejos columpios de madera, junto con una resbaladilla. Era un área verde muy hermosa, y que todos en la colonia respetaban y cuidaban. En este parque había un árbol muy viejo y grande con un tronco muy ancho, unas ramas color marrón oscuro, bastante retorcidas, y unas hojas grandes y de un color verde fuerte. Me encantaba mucho ir a este parque después de la escuela, cuando mis papás trabajaban y mi abuelo me cuidaba, pero me permitía ir al parque siempre y cuando regresara en un par de horas cuanto mucho. Me quedaba a 2 cuadras de mi casa, y en ese entonces no había mucha inseguridad, así que no había ningún problema. Una vez que llegaba al parque, me gustaba ir a este árbol y escalarlo para sentarme en una de sus gruesas ramas, que se inclinaban quedando horizontalmente. En esta rama había atados un par de cuerdas que colgaban hacia abajo, pero que estaban rotas. Por la forma en la que estaban amarradas, supuse que en algún momento hubo ahí un columpio improvisado creado con una tabla de madera y un par de cuerdas, aunque jamás vi ese columpio. Así que en una ocasión le pedí a mi abuelo que me ayudara a hacer un columpio nuevo con otra tabla de madera y usando unas sogas nuevas que lo sostuvieran. Él insistió en que usara los que ya había en el parque a unos cuantos metros del árbol, pero yo insistí, pues no me gustaban los otros columpios, y por alguna razón, estar bajo aquel árbol me daba una seguridad que me parecía inexplicable. Finalmente mi abuelo terminó aceptando y me ayudó a poner el nuevo columpio. Me sentía muy feliz porque casi nadie se columpiaba en él y me hacía sentir única. Un par de meses después, mi abuelo me dejó ir más tarde de lo habitual, pues todo el día lo vi ocupado para estudiar para mis exámenes, y mi recompensa era ir al columpio para sentirme libre un rato. El parque estaba completamente solo. No había nadie más que yo en él, y podía escuchar a los grillos cantar bajo la luz de una hermosa luna llena de octubre. Me gustaba mucho observar las estrellas en una noche como esa, así que trepé hasta lo más alto del árbol, y solo me quedé ahí contemplando el cielo un rato. Después de unos momentos, comencé a escuchar al columpio de abajo balancearse, pero esto no se me hizo extraño porque el viento fácilmente podía estar moviéndolo. Sin embargo, poco a poco este empezó a balancearse con mayor fuerza, y pronto me di cuenta de que estos movimientos no eran generados por el viento. Me quedé observando el columpio sin saber qué hacer. Finalmente decidí bajar y subirme a él para tratar de detectar qué era lo que provocaba dichos movimientos. No obstante, cuando lo hice, el columpio no se movió más. Comencé a balancearme un poco y seguí tratando de razonar lo que recién había ocurrido, cuando de pronto escucho la risa pícara de una niña pequeña que se oía muy de cerca. Volteé para todos lados buscando a la niña que había escuchado, pero no veía a nadie. Así que pregunté al aire: ¿quién anda ahí? ¿Quién es? Nadie respondió. Seguí columpiándome tratando de escuchar más atentamente, pues llegué a pensar que quizás había imaginado aquella risa entre dientes. De repente empecé a sentir cómo el columpio se movía por sí solo, pues aunque yo no lo impulsara, este comenzó a subir más y más. Me agarré de las cuerdas tan fuerte como pude y no pude evitar soltar un grito. Mientras me balanceaba nuevamente, escuché aquella risa de nuevo. Esta vez era muy clara, aunque no podía determinar de dónde provenía. pero sin lugar a duda era cercano. Traté de usar mi peso para detener el columpio, pero todo fue en vano. Esto duró solo unos cuantos segundos, pero me dio mucha impotencia saber que no tenía el control del columpio. Cuando por fin paró, me bajé rápidamente de él y giré nuevamente a todos lados buscando al responsable. No sentía miedo, pero sí molestia de que la niña que reía no se presentara ante mí. Así que nuevamente grité al aire: «Niña, ven, muéstrate. Anda, ven, no te voy a hacer daño. Podemos ser amigas si tú quieres. Yo no tengo amigas, y podría ser la primera». Un silencio abrupto reinó en todo el parque. Incluso recuerdo que dejé de escuchar a los grillos cantar. Ni siquiera el viento podía escucharse ahora. En ese instante escuché cómo se movían las ramas del árbol en la parte de arriba. Y cuando volteé a ver qué lo provocaba, vi la silueta de una niña que yacía sentada en la rama más alta del árbol. No podía distinguirla bien, pues las sombras la ocultaban en gran medida. Así que decidí subir con ella. Trepé el árbol lo más rápidamente que pude, y cuando llegué hasta arriba ya no había nadie ahí. Nuevamente me enojé porque pensé que la niña estaba jugando conmigo y se estaba ocultando de mí. La frustración hizo que me dieran ganas de llorar y no pude evitar hacerlo. Entonces algo muy extraño ocurrió. Sentí como alguien me susurraba en la nuca palabras que en un principio me fueron intangibles, pero que después pude comprender mejor. Aquel ente estaba repitiendo la palabra amiga. Por un momento me sentí muy contenta de que aquella niña quisiera verdaderamente ser mi amiga, pero por desgracia la magia acabó pronto, pues en ese momento llegó mi abuelo llamándome por mi nombre una y otra vez. Se escuchaba muy alterado, así que bajé del árbol y fui en su búsqueda. Cuando lo encontré me preguntó por qué había tardado tanto, y realmente no tuve una respuesta, pues tras todo lo sucedido, no me había percatado del tiempo que había transcurrido, y al parecer había sido mucho más de lo que imaginé. Eran ya casi las 10 de la noche. Me fui a mi casa a dormir, pero mi cabeza no podía dejar de pensar en aquella niña del árbol, que seguramente me estaría esperando al día siguiente. Así pues decidí volver a ir a la misma hora al día siguiente. Sin embargo, por más que traté de llamarla, esta ya no hizo manifestación de su presencia. Fui por varios días con la esperanza de que volviera a aparecer, pero no fue así. Jamás volví a ver o escuchar a la niña a pesar de que fui en varias ocasiones. No obstante, unos años más tarde, conocí a unas vecinas que se hicieron mis amigas, y diariamente íbamos a jugar al parque. Fue entonces que una de ellas me contó que al igual que yo, ella había escuchado una vez a la niña del árbol, y su hermana contó que en otra ocasión, ella también la vio. No podía ser coincidencia que todas la hayamos visto y escuchado en el mismo lugar. Tiempo después conocí a otros vecinos que se hicieron amigos de mis padres. Eran una pareja de edad avanzada que eran muy amables, y nos contaron que ellos llevaban viviendo en esa colonia por más de 50 años. Así que decidí preguntarles si alguna vez habían escuchado o visto a una niña en el árbol del parque, y su respuesta me sorprendió mucho, pues explicaba en gran medida todo. Resulta ser que mucho tiempo atrás, un padre y una madre que vivían en el vecindario estaban por divorciarse. Discutían a diario. Tenían una hija pequeña de solo 8 años de edad, y ella, tratando de escapar a la situación de su casa, se iba al parque para no escuchar a sus padres discutir. Gustaba de trepar al árbol hasta la rama más alta, y ahí fue donde un día ocurrió la tragedia. La niña había salido corriendo de su casa llorando, después de ver a su papá agrediendo a su mamá, y estaba especialmente alterada. Así que cuando se subió al árbol, tropezó y cayó de él rompiéndose el cuello. La niña falleció en aquel instante. Toda esta historia le dio cierto sentido a lo que me sucedió, y pronto me di cuenta de que no había sido la única en vivir algo como eso. Muchas niñas y niños que diariamente iban a jugar a ese parque habían atestiguado y vivido cosas muy similares a mi caso. Como ya lo dije, hasta el día de hoy el recuerdo está muy latente en mí, y me hizo preguntarme muchas veces si aquella niña, sabría que ya no es de este mundo. Quizás después de todo, solo estaría buscando amigas y amigos con quien jugar.
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7: Es la hora 1:03.

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joven llamado Alan está locamente enamorado de una piba llamada Diana. En realidad ella se ha acostado con media ciudad de Londres, con todos menos con él. Como dijo Oscar Wilde, la diferencia entre un amor eterno y un capricho es que el capricho dura más. Así que está encaprichado. Desesperado, loco de amor, ya no sabe qué hacer. Un amigo le da la dirección de un viejo raro que tiene fama de alquimista, que vive en un altillo. En realidad ella se ha acostado con media ciudad de Londres. Entonces va, le presenta la tarjeta. Oh, Mr. Alan, dice él, y la arroja sobre la mesa la tarjetita como si fuera un objeto pringoso y sucio. Mr. Alan, espero que sea cierto lo que me han dicho, que usted tiene toda clase de pócimas extraordinarias. Ah, sí. Yo solamente vendo cosas de efectos extraordinarios. Por ejemplo, fíjese en esta botella que tengo acá. Este líquido es incoloro, inodoro e insípido, parece agua. Sin embargo, basta una cucharadita de té, una sola, para tratar especialmente a una persona. Se mezcla con el café, el té o cualquier otra bebida, parece agua, y la persona nada nota. Tampoco quedan rastros en la autopsia. ¿Pero qué me está diciendo? Eso es un veneno. Yo no emplearía una palabra tan fea como veneno. Llamémoslo detergente. Es un detergente de personas. Perdóneme, pero no sé de qué me está hablando. No me gusta el lenguaje que usted usa. No, perdóneme, soy un viejo cínico. No me tiene que tomar en serio. Llamémoslo detergente. No hay como darles a las personas una buena dosis de lo que quieren para que después quieran otra cosa, aunque sea más cara. Por ejemplo, mi detergente de personas lo cobro muy caro. Esa cucharadita de té que yo le dije, que es suficiente para tratar a cualquiera, la cobro $5,000. Ni un centavo menos. Pero yo no quiero nada de eso. Yo más bien busco el polo opuesto, todo lo contrario. Busco el amor. Ya sé que usted no venía a buscar eso, mi estimado Mr. Alan. Mi filosofía de la vida es la misma que la de los narcotraficantes. A la primera te la regalo, a la segunda te la vendo. La gente eventualmente compra lo más caro, aunque deba ahorrar. Ya entenderá, no se preocupe. Es un detergente de personas. Quiero que sepa que mis pócimas de amor son terriblemente efectivas. Figúrese, basta hacerle beber una pequeña dosis a una chica para que ella cambie totalmente de manera de ser. De la indiferencia pasa a la adoración. Si le gustan las fiestas, a partir de ahora las va a detestar. Va a tener miedo de que en alguna fiesta usted conozca a otra chica y se la robe. En realidad ella se ha acostado con media ciudad de Londres. No va a querer que se ponga frente a las corrientes de aire, por miedo a que usted se enferme. ¿Usted fuma? Medio atado por día. Lo va a obligar a dejar de fumar. Se mezcla con el café, el té. Bastará que usted llegue un minuto tarde a casa para que ella se aterre. Solamente va a desear en el mundo estar a solas con usted. Se interesará por todos sus pensamientos. ¿Dónde ha estado? ¿Qué hizo? ¿A qué hora vuelve? Nunca se va a separar de usted. Jamás le concederá el divorcio. Será muy insistente.
Eso quiero yo. Ese es el verdadero amor, que piense solo en mí o va a pensar solamente en usted. Soy un viejo cínico, no me tiene que tomar en serio. Perdóneme que habla usted tanto. La pócima de amor, ¿cuánto vale? Espero que no sea tan caro como el detergente de personas. No, ese vale $5,000, ni un dólar menos. No, a mis pócimas de amor, como le dije antes, las cobro mucho más baratas. Es un detergente de personas, es prácticamente gratis. La cobro un dólar. ¡Un dólar! Por esta maravilla, por esta fuente de felicidad, me va a cobrar un dólar. Sí, a la primera te la regalo. Bueno, el tipo le paga. Muchas gracias, señor. Muchas gracias. Usted me ha dado la felicidad que tanto busqué. Gracias nuevamente y adiós. Nunca utilice la palabra adiós. Digamos más bien hasta la vista. Hasta pronto, señor Alan. El cazador, John Collier.

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7: Son las 2:03.

0: Hola.
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0: Hace algunos años, en una antigua residencia ubicada al norte de esta ciudad, una chica de escasos 21 años llamada Lucía se quedó a cargo del cuidado de dos pequeños niños. Lucía jamás imaginó que al aceptar esta encomienda, también aceptaba vivir la peor experiencia de su vida.
1: Ay, gracias por cuidarlos, Lucía. Te prometemos no tardar mucho.
2: No se preocupe, señora. Lo hago con mucho gusto. Váyanse tranquilos y diviértanse.
1: Mira, junto al teléfono te dejo el número donde podrás localizarnos esta noche. Y de todas formas, yo llamaré antes de las 10 para darle las buenas noches a mis niños.
0: Norma, de 10 años, y Miguel, de 7, eran los pequeños que aquella noche compartirían un espeluznante momento con Lucía.
2: Ay, estos niños son tan tranquilos que seguramente se van a dormir temprano y no tendré ningún problema durante toda la noche. Así sirve y adelanto mis tareas.
3: ¡Lucía, Lucía, sube por favor! ¡Ayúdame! ¿Qué pasa, Norma? ¿Dónde estás? ¡En mi cuarto, por favor! ¡Ayúdame!
0: Arriba se encontraba la habitación de los niños y de los padres. Lucía subió apresuradamente las escaleras sin sospechar lo que iba a ocurrir en el primer descanso.
2: Ahora no les voy a contar la historia de miedo que les prometí para antes de ir a dormir.
4: No, Lucía, no seas mala. Cuéntanos la historia, ándale.
3: Perdón, Lucía, pero fue muy divertido.
2: Héctor se fue adentrando cada vez más para llegar a la habitación de su hijo, hasta que sintió a sus espaldas la presencia de un espectro fantasmal. Después de esto, escuchó el ruido de las pesadas y oxidadas cadenas que se arrastraban por la casa, hasta que se desaparecían justo en la habitación del pequeño Lalo.
3: ¡Ahora sí, Lucía! ¡Ya pagamos lo que te hicimos!
2: Bueno, ya cállense. Déjenme bajar a contestar que seguro es su mamá que llama para darle las buenas noches. Que, por cierto, ya se había tardado, ¿eh?
0: Lucía bajó con rapidez las escaleras, buscando el teléfono en la sala de la casa.
2: ¿Bueno? ¿Bueno? ¿Bueno? ¿Quién habla?
5: Lucía.
2: Bueno, ¿quién habla?
0: El miedo la envolvía cada vez más, y la voz de ese personaje se hacía más aterradora.
2: ¿Señora Marta? ¿Señora Marta, es usted?
5: Lucía. Estoy aquí, Lucía.
2: Ya deje de jugar o voy a llamar a la policía.
3: ¡Ayuda! ¡Ayuda!
2: ¡Ayuda! ¡Ay, estos niños jugando con sus bromas! ¡Que se callen, por favor!
3: ¡Lucía!

0: Cuando la mamá de los niños llegó, Lucía permanecía desangrándose en los escalones y con un tibio aliento pudo decir:
1: ¡El diablo estuvo aquí!
2: ¡No! ¡No, mis hijos, no! ¡No!
0: Nadie supo decir exactamente lo que había pasado. La pobre Lucía murió de miedo y enloquecida después de haber vivido años recluida en un hospital psiquiátrico. Ah, un consejo. Si alguna vez se quedan solos en casa, o ustedes que
3: Cactus Radio
0: están solos, asegúrense de cerrar bien todas las puertas y ventanas, o el mal podría colarse a través de ellas.
4: Enseguida bajaré por ti.
0: Radio Universal, viviendo el Día de Muertos.

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4: Son las 3 y 3 minutos.

0: La voz de las tinieblas presenta El amor verdadero, escrito por Antonio Reverte Lucena. Desde aquel fatídico día de difuntos, cada día cuando el sol comenzaba su implacable descenso dando paso a las tinieblas, cogía las llaves de mi automóvil y me acercaba al viejo cementerio de la ciudad. Al llegar, una enorme verja de hierro me daba la bienvenida, repleta de motivos macabros, de seres que ni la imaginación del mejor autor del horror podría describir. Iniciaba así mis paseos nocturnos por aquellos caminos estrechos y desvencijados, cubiertos a ambos lados de lápidas de todas las formas posibles. Algunas de ellas eran acompañadas de las más fúnebres y grotescas figuras. Ángeles que lloraban a su inquilino. Lobos aterradores que cuidaban con sus enormes fauces que aquel suelo santo no fuera nunca profanado. Demonios que parecían celebrar la muerte del desdichado cadáver, que en las profundidades de aquella tumba probablemente no era más que suave polvo en un ataúd de madera corrompida. Y así muchas más estatuas y cenotafios me acompañaban en cada paseo, cada noche en el viejo cementerio de la ciudad. Qué tranquilidad se respiraba en aquel tétrico lugar. Sin duda la paz más grande de este mundo se encontraba en aquel viejo camposanto. Mis preocupaciones desaparecían de un plumazo al cruzar aquella verja y no volvían a mí hasta dejar atrás aquel magnosario coronado de esbeltos cipreses. Es curioso, pero en todas las caminatas que he disfrutado entre marmóreas tumbas, nunca me encontré con nadie. O debería decir más concretamente, con casi nadie. Porque ahora te voy a revelar mi gran secreto y debes prometerme que a nadie lo desvelarás jamás. ¿Estamos de acuerdo? Bien, bien. Acércate. Aquí es donde conocí a la que ahora es mi compañera, mi musa, mi amor verdadero. Desde aquel día no me separo de ella ni un instante y lo compartimos absolutamente todo. Y lo mejor es que a ella también le encanta pasear por el viejo cementerio de la ciudad. No hay almas más felices sobre la faz de la tierra. ¿Quieres saber cómo la conocí? Claro, te lo explico en un momento y luego acabamos con lo que hemos venido a hacer. Andaba yo paseando una noche por la parte más antigua del cementerio. Seguro que la has visto, la que tiene las tumbas cubiertas de musgo y lápidas medio caídas. Sí, veo en tus ojos que sabes a lo que me refiero. Bien, continúo. Pues deambulaba yo por allí, acariciado por la luna, cuando vi unas extrañas sombras moverse por las paredes del decrépito panteón. Me extrañó al principio, pero al pensar que habría allí alguien más, se me heló la sangre. Cuando recuperé el aliento, decidí acercarme al panteón y averiguar cuál era el origen de aquellas sombras funestas. Pensé que sería algún animal despistado. Y el miedo que sentí ya se había apaciguado quizás por mi costumbre, aquellos lugares extraños y tétricos. Asomé la cabeza por la entrada al decrépito edificio mortuorio y observé que la pequeña verja de metal oxidada estaba entreabierta. Bajé los escasos escalones que daban al interior y retirando la verja de mi camino, entré. En el interior varias esquelas labradas en la roca adornaban las paredes y por antiguas eran absolutamente ilegibles. Por un pequeño ventanuco en la parte superior penetraba en aquel momento un haz de fría luz proveniente de la amenazadora luna llena. Quedé absorto unos instantes ante la belleza del espectáculo entre las caprichosas sombras de huesos y crespones. Allí estaba ella. Era una mujer preciosa, Lucía un elegante vestido de noche de negro terciopelo y bastante ajustado, remarcando sus maravillosas curvas. Su pelo era largo y oscuro como la muerte, sus ojos negros como el azabache. Su sonrisa iluminaba con su gracia aquel pútrido lugar de muerte y reposo eterno. El flechazo, como te puedes imaginar, fue instantáneo. Nos fundimos en un apasionado beso que desembocó en una noche de lujuria y frenesí como jamás había experimentado en mi vida. Le susurré mi deseo de pasar el resto de mi vida con ella y pedí a Dios que no me separase jamás. Ella me dijo:
1: ¿Lo dices en serio?
0: Yo le grité que haría lo que fuera por no separarme de ella. Entonces me dedicó la mejor de sus sonrisas y comenzó a besarme de nuevo. Dios, qué sumamente carnosos eran aquellos labios. Me besó por el rostro, bajando poco a poco hasta el cuello.
1: Sea tu voluntad, amor mío.
0: Después de aquella frase sentí un dolor fuerte y agudo que en cuestión de segundos se convirtió en el placer más extraordinario que un hombre haya sentido nunca por su amada. Pude percibir cómo ella penetraba en mi interior, recorriendo todo mi cuerpo y alma, abrazándolo de puro amor. Creo que perdí el sentido durante unos segundos, pero al volver en mí y verla allí a mi lado, me sentí dichoso y supe que nunca más pasearía solo por las tinieblas del viejo cementerio de la ciudad. Desde aquella noche hemos permanecido juntos y así estaremos para toda la eternidad. Por tu cara parece que no te ha gustado la historia. Qué poco corazón tenéis los humanos de hoy en día. Mírala. Ahí viene. No es preciosa. No, hombre. No te pongas a llorar. Tampoco es para tanto. En unos segundos todo habrá pasado.
1: ¡Ah! Sangre fresca. Sentir el pálpito sanguíneo en mis labios.
0: No te asustes por los colmillos. Relájate. Tú primero, mi amor verdadero.
1: Gracias, mi señor.

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5: Son las 4:03.

0: Son las 4 y 32 minutos.
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8: Son las 5 y 4 minutos.

0: La radio te informa la hora. 5:16 minutos.
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0: Si juntamos el cerebro de New Order con el corazón de The Smiths y le pedimos prestado los pulmones a Pet Shop Boys, podemos armar un Frankenstein muy elegante y electrónico. Soy Machito Ponce y hoy en 90 discos de los 90, Electronics. A fines de 1989, Bernard Sumner y Johnny Marr grabaron junto a Neil Tennant la canción Getting Away With It. El resultado, tanto artístico como comercial, fue tan satisfactorio que decidieron seguir adelante como dúo. Durante el año siguiente continuaron componiendo y grabando el material que formaría parte del álbum debut de Electronics, que fue producido por ellos mismos. En él logran un perfecto balance entre las melodías de Sumner y los sutiles arreglos de guitarras de Johnny Marr, en un estilo de synth-pop clásico que va desde lo experimental a lo bailable. Para apoyar el lanzamiento del álbum, el single de difusión fue Get the Message. Y también se cortaron Tighten Up y Feel Every Beat. Pero mi recomendada es The Patient of the Saint, escrita e interpretada junto a Pet Shop Boys. El dúo continuó activo alternando con otros proyectos y sacó 3 discos más. Podés dejarme en comentarios cuál es tu canción favorita del álbum debut de Electronic o sugerirme algún otro para agregar a esta lista de 90 discos de los 90 que estamos armando juntos.
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2: La radio te informa la hora. 6:18 minutos.

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3: Su carrera, como su vida, fue fugaz, pero su legado aún persiste. Soy Machito Ponce y hoy en 90 discos de los 90, Grace, de Jeff Buckley. Este es su único álbum de estudio producido por Andy Wallace. Combina rock, folk, blues y toques de jazz, sostenido por una de las voces más versátiles y emotivas de la década, con una expresividad vocal que iba desde un susurro íntimo a un falsete celestial. Grabado prácticamente en vivo en el estudio, a veces en una sola toma, es un viaje emocional que te lleva desde lo desgarrador en Eternal Life hasta lo profundo de Aleluya, sin abandonar nunca la intensidad. La carrera de Jeff Buckley fue tan breve como vertiginosa. En 1997, mientras trabajaba para su segundo álbum, murió ahogado en el río Wolf, en Memphis, con tan solo 30 años. Grace no fue un éxito inmediato, pero con el tiempo se volvió un álbum de culto, influyendo en artistas como Radiohead, Coldplay, Muse, Soundgarden y Lana del Rey, entre otros. Si tengo que elegir una canción, destaco So Real. Para mí, una mezcla imposible entre Led Zeppelin, Sting y Radiohead. Contame si lo conocías y si no, te recomiendo que le dediques un tiempo y escuches este disco de principio a fin. Nos seguimos encontrando hasta completar los 90 discos de los 90.
4: Son las 6 y 33 minutos.
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9: Son las 7 y 4 minutos.
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3: ¿Qué pasaría si metieras en una licuadora a los B-52, Siouxsie and the Banshees, New Order y The Prodigy? Probablemente esto. Soy Machito Ponce y hoy en 90 discos de los 90, el álbum debut de República. En medio del auge del Britpop, República emerge en la escena musical británica con una propuesta diferente, en su álbum debut producido por Penrose. Apoyados en bases bailables electrónicas, power chords rockeros, estribillos pegadizos, actitud punk y la imagen pin-up de su vocalista Zeffron, irrumpieron con el tema Ready to Go, que tomó impulso gracias a la alta rotación en la MTV. Puede que a lo largo del disco abusen de la fórmula, pero cuando les funciona, es irresistible. Los otros singles fueron Drop Dead Gorgeous y Blow. Pero yo te sugiero que le prestes atención a Picture Me, un mid-tempo de cadencia hipnótica. República editó un segundo álbum y luego se disolvió. Pero hace unos años volvieron a reunirse, editaron un EP y próximamente puede haber nuevo material. Como siempre te digo, estos no son los mejores ni es un ranking. Es una lista de 90 discos de los 90 que creo que tenés que escuchar por lo menos una vez.
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0: La radio te informa la hora. 7:47 minutos.
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8: Son las 8 y 3 minutos.

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0: Desde el warm up hasta el chill out, este álbum te pasea por todas las pistas. Soy Machito Ponce y en 90 discos de los 90, Vértigo de Groove Armada. Pensado como un viaje completo, no como un llamado inmediato al baile, el segundo lanzamiento del dúo, producido por ellos mismos, se mueve entre el downtempo, house relajado, soul electrónico, funk suave y climas casi ambientales. Cada tema funciona como un mood distinto, pero todo está unido por el groove y una sensación de constante fluidez. Los amplios son usados con mucha sutileza, más como texturas que como ganchos. Los singles fueron If Everybody Looked the Same, I See You Baby en su versión original y como bonus remixada por Fatboy Slim y At The River. Pero mi recomendada es Whatever Whenever, un hip hop down tempo con reminiscencias a Barry White. Vértigo demostró que la música electrónica podía ser adulta y emocional sin perder identidad de pista. Nos seguimos encontrando hasta completar los 90 discos de los 90.
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0: La radio te informa la hora. 8:45 minutos.
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4: Son las 9:03.

0: La radio te informa la hora. 9:15.
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0: Esta es la historia de cómo unas grabaciones caseras se transformaron en el disco que llevó a la música ambient al mainstream. Soy Machito Ponce y hoy en 90 discos de los 90, Selected Ambient Works, 85-92, de Aphex Twin. Aphex Twin es uno de los tantos seudónimos utilizados por Richard David James para sus proyectos musicales. Desde sus 12 años comenzó a experimentar con los sonidos y sus conocimientos de ingeniería electrónica le permitían manipular equipos e instrumentos para lograr su propia paleta sonora. Aunque podríamos identificar cierta influencia de la vanguardia de John Cage o el minimalismo de Brian Eno, lo cierto es que su música no se parecía a ninguna. Hasta ese momento la música electrónica estaba prácticamente circunscrita a las pistas de baile, pero Aphex Twin le ofreció un panorama más amplio. Desde pasajes etéreos como I, texturas lo-fi como Headphone, y hasta un sampleo de Charlie y la fábrica de chocolate en We Are the Music Makers.
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0: Selected Works es un álbum que se puede escuchar en cualquier contexto y es especial para todo tipo de viajes. Te recuerdo, esto no es un ranking ni son los mejores. Es una lista de 90 discos de los 90 que creo que deberías escuchar al menos una vez.
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0: La radio te informa la hora. 9:46 minutos.
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10: Son las 10 y 3 minutos.
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Nos situamos en una ciudad con mucho ruido, con mucho movimiento, con mucha modernidad. Edificios enormes de cristal, de acero, el ritmo de la vida frenética. Y podemos llegar a encontrar algo. Podemos encontrar barrios, podemos encontrar calles, podemos encontrar pequeños lugares que pareciera que no tienen nada que ver con eso. A unas pocas cuadras de esos centros o kilómetros ceros totalmente actualizados al 2050, ¿no? Como que son futuristas. Sin embargo, este barrio que te voy a contar era un barrio totalmente diferente. Allí era una mezcla de culturas, un crisol de culturas, un lugar donde inmigrantes de todas partes del planeta habían logrado y habían encontrado un nuevo hogar. Pero, y sin eliminar todo lo anterior, a pesar de la diversidad, la pérdida de las lenguas maternas de las generaciones más jóvenes era una preocupación creciente, una amenaza para la identidad cultural y la conexión con sus raíces, según lo que ellos pensaban, ¿no? No querían que sus hijos no aprendieran su idioma, pero bueno, se rodeaban con personas que hablaban todo lo contrario. Los niños, inmersos en la lengua dominante, a menudo perdían el contacto con el idioma de los abuelos y con ello una parte invaluable de su herencia. Sofía, una lingüista jubilada ya y nieta de inmigrantes, tuvo una idea peculiar pero bastante brillante. Sofía recordaba con nostalgia cómo su propia abuela le había enseñado el idioma de sus ancestros a través de cuentos, a través de canciones, y cómo esa conexión lingüística había sido la clave para entender su historia familiar. Decidió, a partir de eso, crear un jardín de las lenguas olvidadas. ¿Por qué no? No era un jardín botánico, aunque había flores y plantas y demás, pero la idea era que fuera al aire libre, ¿no? Algo natural, algo que pudiera inspirar a las personas. Que pudiera uno sentirse también cercano a algo real. Y qué mejor que la naturaleza, ¿no? Para poder hacerlo. En este espacio, que era comunitario, ¿no? En un parque, allí cada planta y cada flor estaba etiquetada, no solo con un nombre científico, sino que también con sus nombres en múltiples idiomas representados en el barrio. En árabe, en mandarín, en quechua, en italiano, en polaco, en wolof y muchos otros idiomas. El jardín se convirtió en un museo vivo de la diversidad lingüística, un lugar donde las palabras de diferentes culturas convivían con, sí, convivían con cierta armonía, podemos decir. Sofía, con la ayuda de voluntarios de la comunidad, organizaba talleres y encuentros en el jardín, invitaba a los ancianos del barrio, los guardianes de las lenguas, a sentarse con los niños y a enseñarles palabras, frases, canciones, cuentos en sus idiomas maternos, ¿por qué no? No se trataba de clases formales, sino de inmersión lúdica y natural, donde el aprendizaje se fusionaba con el juego y la interacción. Al principio, los niños, acostumbrados a la escuela tradicional, se mostraban un poco tímidos, pero la paciencia de los ancianos y la atmósfera relajada del jardín pronto los cautivaron. Los abuelos, que a menudo se sentían marginados o solos en la gran ciudad, encontraron un nuevo propósito y una gran alegría al compartir sus conocimientos con las nuevas generaciones. Sus ojos se llenaron de orgullo al escuchar a los niños repetir palabras en idiomas que creían perdidos a esa altura. Este jardín pronto se llenó de una sinfonía de múltiples idiomas. Los niños jugaban y cantaban en árabe, contaban cuentos en quechua, recitaban poemas en italiano. Las risas de los niños se mezclaban con las voces sabias de los ancianos, creando una atmósfera de celebración cultural y de conexión intergeneracional, algo que podíamos llegar a pensar impensado, que valga la redundancia, en estos últimos años.
Allí Sofía no solo enseñaba idiomas, obviamente estaba fomentando la empatía, el respeto por la diversidad y la desconexión a los móviles, a las pantallas, a la tecnología actual y a que generaciones con tanta distancia de edad no pueden compartir. Los niños aprendieron que cada idioma era una ventana a una cultura, a una forma diferente de ver al mundo, a una historia rica y única. Las familias del barrio comenzaron a sentirse más orgullosas de sus raíces y los niños que antes se sentían avergonzados de hablar otro idioma en casa, ahora lo hacían con orgullo. Lo más conmovedor fue cuando los niños empezaron a llevar a sus padres al jardín, actuando como pequeños intérpretes y mostrando la riqueza de sus lenguas ancestrales. Padres e hijos se reconectaron a través de las palabras y las familias se fortalecieron.

en su identidad cultural. El jardín no solo cultivaba plantas, cultivaba puentes entre generaciones y culturas. El éxito del Jardín de las Lenguas Olvidadas se difundió por la ciudad. Las escuelas locales comenzaron a incorporar los métodos de Sofía en sus programas y ya no era tan jubilada. Otros barrios inspirados por la iniciativa crearon sus propios jardines temáticos. El proyecto demostró que la preservación del patrimonio lingüístico no tenía que ser una tarea académica y árida, sino una celebración viva y comunitaria, con un propósito, con un objetivo. Cuando se educa con esa idea, los estudiantes quieren aprender. La enseñanza profunda de esta historia es que la diversidad lingüística es un tesoro que enriquece a toda la sociedad y su preservación es vital para la identidad cultural y la conexión intergeneracional. Sofía nos muestra que la educación puede ser un acto de amor y de juego, y que los ancianos son valiosos guardianes de la sabiduría y de la memoria colectiva. El Jardín de las Lenguas Olvidadas es un faro de esperanza para las comunidades de inmigrantes, demostrando que al crear espacios para la celebración de las raíces y la interacción entre generaciones, se puede fortalecer la identidad, fomentar la comprensión y construir una sociedad más inclusiva y vibrante. Nos recuerda que cada palabra es una semilla, cada idioma en este jardín en el cual podemos vivir o no querer vivir, que los cultivos que hagamos con amor, sea de palabras, sea de historias, sea de pensamientos, sea de poemas, estamos sembrando la esperanza de un futuro donde todas las voces sean escuchadas y valoradas. A veces creemos que damos un pensamiento crítico o queremos que nuestros hijos aprendan a elegir, pero no queremos mostrarles todas las opciones o no queremos pagar el precio para que ellos puedan ver todas las opciones. Qué fácil es que ellos tengan pensamiento crítico cuando no les damos opciones. Qué fácil es que ellos puedan elegir cuando solamente tienen una. Entonces, ¿les estamos dando libertad? ¿Les estamos enseñando a ser libres? ¿Les estamos enseñando a ser diferentes? ¿O simplemente estamos haciendo unas copias renovadas de nosotros mismos? Aquí Sofía entendió que las cosas eran distintas, que había que abrir la mente, que había que compartirlo y que había que sembrarlo para que tarde o temprano diera un fruto y que este fruto pudiera dar libertad a las personas. En esta ocasión, a los más pequeños, pero también de manera directa a los más adultos. Saber que no se cierran las puertas para los más jóvenes solo porque sean de épocas distintas y porque tengamos obvios gustos diferentes, pero hay cosas en las cuales no nos podemos escapar y es imposible no poder remediar si nos acercamos con empatía, con amor y especialmente con la idea de tener esperanza juntos.

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1: Buenos días, buenas tardes y buenas noches. Bienvenidos a un episodio más de Buenas Noticias. Ya el número 510 de tantas ediciones y de tantas emisiones. Ya en algunos momentos hasta perdemos la cuenta, ¿no? Perdemos el número. Pero en tantos programas, en tantos momentos y en tantas ediciones, hemos logrado conectar con diferentes medios de comunicación, con diferentes radios, en diferentes ciudades, en diferentes continentes, porque más allá de que la mayoría está en América, también tenemos gente que nos escucha en el continente europeo, como España. También tenemos gente que nos escucha en Australia. No hemos logrado penetrar a otros lugares como Asia, ¿no? Son un poco más difíciles, pero sí tenemos muchas escuchas en podcast, en formatos como por ejemplo iBooks y otros más, que de vez en cuando vamos subiendo algunos contenidos o en Spotify, donde las personas, por lo general en estos países asiáticos, por ejemplo, si te digo de Japón o de China, utilizan estos podcasts mucho para aprender el idioma, y como hay mucho diálogo, mucha charla, terminan teniendo un gran momento, ¿no? Una gran cantidad de reproducciones, que con la cantidad de gente que por allí vive también uno se siente conectado, ¿no? Si uno está viviendo en un país donde se hablan idiomas y costumbres totalmente distintas, también puede lograrse un gran momento, ¿no? Bueno, hoy tenemos varias buenas noticias para contarte. Hoy tenemos otro instante del clásico ya conocido para ustedes y para nosotros, Acá Lo Hablamos, que lo tenemos siempre iniciando la semana. Si no es un lunes, es un martes. Bueno, esta vez está nuevamente un lunes con nosotros. El episodio número 8 de este podcast que hemos denominado como La Confianza. Y vamos a tener ese momento, lo vamos a escuchar en nuestro bloque número 3 y bloque número 4 de este programa, como te decía, el número 510. Y vamos a tener, por supuesto, tu opinión, porque nos encanta escuchar tu opinión a través de nuestro canal de WhatsApp. Allí también puedes encontrar toda la información. Pronto vamos a abrir comentarios en un grupo que estamos creando también para aquellos oyentes que quieran comentar o quieran charlar, por supuesto, de todo esto. Si no, nos pueden escribir, como siempre lo hacen, al 264-37-0569. Quiero mandar un saludo a gente de Río FM, allí en Carmenza, provincia Mendoza, en General Alvear, justamente, y también gente de San Rafael que nos escucha en 101.1, que es la ciudad donde yo crezco y yo vivo, justamente. Pero bueno, en San Rafael Mendoza nos escuchan en Dial Radio TV en 101.1. Quiero mandar un abrazo grande a Juan Carlos, que se ha sumado en estos últimos meses como oyente y siempre nos está enviando algún que otro mensaje por allí, dependiendo de las noticias que vamos charlando, ¿no? Que son muchas, que son interesantes y que yo creo que nos van a traer grandes, buenas informaciones de aquí en adelante. Tengo una de ellas, por ejemplo, que tiene que ver con el cáncer, con una cuestión relacionada al cáncer de próstata, que me gustaría que vos escucharas en este momento, iniciando justamente este episodio número 510, para ya ir directo a las informaciones, ¿no? Ustedes se pueden comunicar, recuerden, de la forma de siempre, en todas las redes sociales nos buscan y nos siguen como Buenas Noticias OK, a través de nuestro canal de YouTube también. Todo se llama igual, Buenas Noticias OK. Ese es el usuario. Donde pongan Buenas Noticias OK todo junto, vamos a aparecer, sea en Facebook, sea en Instagram, sea, como te decía, en Spotify, o también aquí en este lugar que ustedes ya conocen como YouTube. Y obviamente así vamos compartiendo informaciones, noticias y cuestiones que seguro van llegando al corazón de cada uno de ustedes. Esta noticia, y tengo otra más que está relacionada con el Reino Unido, que se hizo justamente en Inglaterra, no Reino Unido, en Inglaterra se hizo un estudio muy interesante que yo quiero que vos lo escuches, porque son 7 de cada 10, este estudio, 7 de cada 10 personas encuestadas afirman que los chatbots con inteligencia artificial nunca reemplazarán los consejos de los mayores. Y a mí me gustan este tipo de noticias porque te dan un aliciente, ¿no? Para aquellos que hemos crecido, aquellos que somos generación Z y insistimos en que en la parte antigua todavía somos esa generación que cree que hemos, al haber vivido todo, ¿no? La generación X, al haber haber vivido la parte analógica y la parte digital, seguimos quedándonos con la analógica, pero no podemos saltar la digital tampoco, ¿no? Bueno, otra, tengo un estudio porque 100 personas, otra buena noticia, mejor dicho, 100 personas sordas disfrutan de turismo accesible en lengua de signos en diferentes lugares del mundo. Hay buenas noticias para contar con respecto a eso. Vamos a ver si llegamos a poder pasar todo, ¿no? Porque por lo general yo te voy tirando algunos títulos y a veces no llegamos, ¿no? No llegamos. Después algo que tiene que ver con los bebés, con las embarazadas, atentos a eso, porque es una buena noticia con respecto al ejercicio y lo que mucho puede ayudar. Pero bueno, vamos a esta que te decía en este inicio de programa, que descubren un mecanismo del cáncer de próstata resistente, escucha bien, resistente, que podría devolverle sensibilidad al tratamiento. Esto está en fase preliminar, pero científicos han identificado un pequeño ARN que ayuda a determinar si un cáncer de próstata resistente mantiene su respuesta al tratamiento o evoluciona hacia una forma más agresiva. Restaurarlo consiguió recuperar la sensibilidad a terapias habituales en modelos experimentales, por ejemplo, y uno de los grandes problemas del cáncer de próstata avanzado aparece cuando un tumor que inicialmente respondía al tratamiento consigue adaptarse y seguir creciendo. Ahora, investigadores del Fred Hutch Cancer Center y la Universidad de Chicago han identificado un mecanismo molecular que parece participar directamente en ese cambio, y el protagonista es un ARN de transferencia llamado ARNTARG, cuyos niveles disminuyen cuando las células tumorales abandonan un estado sensible a los tratamientos dirigidos contra el receptor de andrógenos. Al restaurarlo experimentalmente, los científicos consiguieron que células resistentes recuperaran características asociadas a la sensibilidad terapéutica. Traducido al español, estas células resistentes del cáncer de próstata pueden llegar a tener sensibilidad frente a los diferentes tratamientos y terapias que existen para poder revertir justamente el cáncer. Muchos cánceres de próstata dependen inicialmente del receptor de andrógenos, una proteína que favorece su crecimiento y que puede bloquearse con medicamentos como ensatulamina, apalutamida o darolutamida, que son especialmente los más normales en estos tratamientos, ¿no? El problema surge cuando algunas células cambian de identidad y dejan de depender de esa vía, haciendo que esos tratamientos pierdan eficacia. Otro dato que están relacionando justamente, que para investigar todo esto, ¿no?, impulsan esa transformación, el equipo analizó células de cáncer de próstata, modelos animales y muestras tumorales de pacientes. Y hasta ahora, los ARN de transferencia se consideraban principalmente piezas encargadas de transportar aminoácidos durante la fabricación de proteínas, y el nuevo estudio muestra que uno de ellos puede ejercer una función mucho más amplia y ayudar a determinar qué identidad adopta una célula tumoral y cómo responde a los medicamentos. Explica Andrew Hishi, que es uno de los responsables del trabajo, que este descubrimiento abre un campo completamente nuevo a la biología del cáncer. Los investigadores observaron además que los niveles bajos de este ARN estaban asociados en nuevos pacientes y en diferentes muestras con formas neuroendocrinas más agresivas, una progresión más rápida de la metástasis y peor supervivencia, por lo que recuperar esa sensibilidad hace que las diferentes opciones de tratamientos tengan mucha más posibilidad de éxito. Abre la posibilidad, por supuesto, de desarrollar en el futuro moléculas capaces de aumentar este ARN con versiones sintéticas que imiten su función para poder tener tratamientos más agresivos y con mejores resultados. En Nature.com, la revista Nature, por supuesto, está toda la información que ustedes pueden encontrar, y también en nuestra página web en creativocontenidos.com, por supuesto, donde siempre vamos a viendo todas las informaciones que vos encontrás aquí en este programa en Buenas Noticias. ¿Todavía no encontrás la página web? ¿Todavía no nos seguís en las redes? 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Tengo otra más por acá para seguir charlándoles. Otra más de las informaciones que recién la titulábamos como que 7 de cada 10 personas encuestadas afirman que los chatbots con inteligencia artificial nunca van a reemplazar los consejos de los mayores. Y esto tiene que ver con los británicos, que es donde se hizo justamente la encuesta. Yo creo que esta encuesta la haces en cualquier parte del mundo y te va a dar un resultado parecido. Porque más de 2.000 adultos fueron encuestados y si bien un 21% identifica estas herramientas de inteligencia artificial como muy importantes para obtener ayuda varias veces por semana, el 92% cree que algunas formas de sabiduría solo se pueden adquirir a través de la experiencia vivida. Y de hecho, el 71% cree que los consejos de la inteligencia artificial nunca van a reemplazar la conexión humana genuina. Y las madres, un 39%, las amigas un 20% y las hermanas un 12% se encuentran entre las fuentes de consejo más confiable. También se supo que los encuestados acuden a personas mayores en busca de consejos sobre cómo hacer que una relación dure, por ejemplo, un 19%, cómo afrontar el estrés, un mismo porcentaje, y cómo desenvolverse en un cambio de carrera, hasta un 13%. Las generaciones mayores también son valoradas por sus conocimientos prácticos, como, limpiar un jardín, ¿no? Un 16%, limpiar un vehículo, un radiador de auto, por ejemplo, un 18%, quitar manchas de la ropa, un 25%. La investigación también, que ha sido encargada por Mastercers, una empresa de dulces que anima a la gente a enviar sus preguntas a su panel de inteligencia sobre la edad, que es más o menos una parodia lúdica, ¿no?, sobre la inteligencia artificial, dicen que la IA es muy útil para obtener respuestas rápidas, pero no puede decirte lo que diría una persona real, recordarte que lleves un abrigo o confirmar que no estás exagerando, cuando probablemente si lo estés, la IA por ahora no puede hacerlo, ¿no? Yo creo que en algún momento lo va a hacer, pero no va a ser lo mismo. La verdadera sabiduría proviene de vivir los altibajos de la vida y de las personas que han estado ahí contigo, armadas con una historia, una opinión y una taza de té que insisten en que tomes antes de tomar cualquier decisión. Es lo que te dice justamente la empresa. La investigación también reveló que el 55% de quienes creen que la inteligencia artificial nunca va a reemplazar los consejos de las generaciones mayores afirman que se debe a que estas ofrecen una experiencia de la vida real que la tecnología simplemente no podrá replicar jamás. Casi la mitad cree que los consejos de las personas mayores son más auténticos, y el 43% opina que son más capaces de comprender los matices y las emociones que hay detrás de una situación. Además, según los resultados de OnePool, los encuestados valoran las historias personales y las lecciones de vida que ofrecen. Entre los consejos más valiosos citados por los encuestados se encuentran: ahorra para los tiempos difíciles, trata a los demás como te gustaría que te traten a ti, así como la vida es demasiado corta para guardar rencor. Sin embargo, el 64% de los usuarios de inteligencia artificial admitieron haber recurrido justamente a un chatbot, cuando en cambio podrían haber hablado con una persona real. Recuerden que un chatbot es un ChatGPT, un Gemini, un Cloud, y bueno, hay un montón más, ¿no? La Meta IA, Meta AI sería, ¿no?, la de WhatsApp, Facebook, Instagram, donde sea. Como muchos de nosotros, 4 de cada 10 eligieron la IA porque les proporcionaba respuestas inmediatas. El 25% valoró el anonimato que sentían y otro cuarto prefirió a la IA porque a veces puede explicar las cosas de forma más sencilla. A pesar de eso, la confianza sigue siendo un reto en lo que respecta a temas personales, porque allí en los encuestados solo el 18% confía en los consejos sobre crianza generados por inteligencia artificial y el 17% en los consejos sobre relaciones. En comparación, el 77% prefiere recibir consejos de personas reales sobre temas personales. Claire Norgate, justamente también de la empresa, que también celebra su larga colaboración con Comic Relief, Con lo recaudado han elegido unos 8.5 millones de libras para obras benéficas con todo este concurso, ¿no? Y con todas estas encuestas y estas empresas de dulces en los cuales van remitiendo algunos dólares justamente a todo esto, ¿no? Libras. Hay cosas que simplemente no pueden replicarse, dice Claire. Las historias, la perspectiva, el humor y la conexión que surgen de la experiencia de la vida real. Seas un padre, seas un hermano, un amigo o alguien de una generación mayor, a veces el mejor consejo surge simplemente de una conversación. Ahora yo me hago la pregunta y te dejo la pregunta picando a vos. ¿Qué va a pasar cuando esos mayores sean los que pidieron u obtuvieron sabiduría y conocimiento pidiéndosela a la inteligencia artificial? ¿Qué beneficio van a tener aquellas generaciones dentro de 50 años cuando esos septuagenarios hayan tenido justamente su experiencia a través de preguntarle a la IA de cómo cocinar una receta, cómo tomar una decisión importante de la vida, cómo lidiar con la decepción, los contratiempos, cómo criar hijos, cómo cultivar frutas y verduras, cómo quitar la mancha de la ropa, y no tuvieron en cuenta justamente la de un ser humano? ¿Qué va a pasar con esos? O sea, ¿van a poder tener una comparación o no van a tenerla? Te leo en los comentarios allí, en donde sea, donde puedas comentarnos, en el 264-3705-69 excepcionalmente. Buenos días, buenas tardes, buenas noches. Arrancamos, dale, con un poco de música nosotros por acá. No te olvides, hoy tenemos el episodio número 8 de Acá lo hablamos en el bloque 3 y 4. Próximo bloque es el bloque 3. Tenemos la primera parte del episodio número 8 que trata sobre la confianza. Así que no se vayan, quédense por este lado.

0: La radio te informa la hora. 10, 50 minutos.
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Y bueno, continuamos con esta parte ya de tercer bloque, ¿no? Tercer bloque de buenas noticias, donde nosotros vamos acompañándote en esta parte que nos trae un momento de lo que fue el podcast y de lo que es el podcast. Acá lo hablamos. Y el momento de escuchar la primera parte de este episodio llamado Confianza. Primera parte, la escuchamos, la disfrutamos. Si querés, puedes encontrar el podcast en todas las plataformas digitales, como Spotify, también lo puedes encontrar en YouTube. Cerebros TV, que es justamente con la productora que hacemos justamente este contenido, o también lo podés encontrar en todas las otras plataformas de podcast clásicas, ya como Apple Podcasts, iBooks y otras. Primera parte entonces de Confianza.

0: ¿Cómo están? Bienvenidos. Un episodio más de Acá lo hablamos. Hoy no hay tantas preguntas en el inicio, en la apertura, pero sí hay un montón de preguntas de acá adelante en todo el episodio. Hay gente que nos escribe, hay gente que nos manda mensajes, hay gente que nos comenta fuera del aire del programa, por WhatsApp, por donde sea. Y bueno, es a lo que buscamos con este episodio, con este programa, con este podcast, con este Acá lo hablamos. Que ustedes puedan encontrar una charla. Presento a Meli, que es mi compañera.
1: Hola, ¿cómo estamos?
0: La idea es esta, ¿no? La idea es esta, que nosotros, que puedan ver que estamos charlando de un tema, por eso se llama Acá lo hablamos. Pero no desde el punto de vista de acá los que sabemos cómo es el tema y venimos a plantear cómo se hace somos nosotros. No, pueden disentir en todo lo que decimos.
1: Total, y que se vengan a tomar un cafecito, un matecito, un tecito con nosotros.
0: También.
1: En esta
0: también,
1: media horita.
0: También, no es mala. Puede llegar a servir porque a nosotros se nos enfría. Yo no tengo problema. Yo tomo todo de tibio para abajo. Pero pueden venir, por ejemplo, en algún momento cuando aparezco yo solo en cámara, viene el asistente, te calienta un poco el tecito, el café, o te trae uno nuevo.
1: A mí frío no me gusta.
0: No, a mí me encantó. Yo por una cuestión de cuidar mis cuerdas vocales, nada más me acostumbré y ya está. Es como que no puedo hacerlo. Hoy hablamos de confianza. Confianza es eso que tiene Meli de decir, arranca vos, yo te sigo. Ella me dice así siempre cuando vamos a empezar el episodio. Arranca vos y yo te sigo.
1: Sí, tal cual.
0: Y yo confío en que vos me vas a seguir.
1: Totalmente,
0: sí. ¿Entendés? Yo confío que cuando yo te pregunte algo, alguna respuesta me vas a dar.
1: Sí, obvio. O a lo mejor me quedo media...
0: Pero algo vas a decir.
1: Pero algo voy a decir, seguro.
0: Bueno, confianza. El episodio de hoy, el número 8 ya.
1: Sí, el número 8.
0: Un montón.
1: Y está muy bueno porque la confianza es esto que vos decías recién. Es la tranquilidad de poder vincularme con alguien sin sentir que necesito controlar permanentemente lo que hace para estar seguro. O sea, yo no controlo lo que vos vas a decir, vos no controlás lo que yo voy a decir, pero confiamos mutuamente uno en el otro.
0: Tal
1: y
0: cual.
1: Eso es la confianza.
0: Tal cual, por ejemplo, yo te digo, no voy a poder hacer esto. Y vos me decís, yo me encargo. Listo,
1: sí.
0: Ya está. Yo lo puedo. Si yo te estoy preguntando, ¿pudiste hacerlo? ¿Cómo lo hiciste?
1: ¿Cómo lo vas a hacer?
0: Ajá. Tenés que hacerlo así, así. Ahí, y bueno, vamos a ir hablando nosotros de a poquito de qué se trata todo esto. Pero porque la confianza no es, fíjate vos, vamos a hablar de confianza entre nosotros,
1: sí,
0: la pareja, confianza compañeros de trabajo, confianza jefe empleado.
1: Confianza en general y también la confianza hacia uno mismo.
0: Uh-huh.
1: ¿Sí? Confianza hacia otros y confianza hacia uno mismo.
0: Que tiene una relación directa con la confianza hacia afuera. O sea, esa confianza que tengo conmigo mismo va a tener, pero siempre va a tener un porqué.
1: Muy agarrado de la mano.
0: Claro, en cómo voy a confiar yo en vos o en cómo voy a ser yo para que vos confíes en mí.
1: Tal cual.
0: Bueno, vamos a comenzar. Mira, yo tengo un puntito acá que dice, confiar no significa creer que el otro nunca va a equivocar. Equivocarse.
1: Uh-huh.
0: Punto importante.
1: Punto importante. Ahí es donde suelto el control.
0: Yo te digo, te delego algo, por ejemplo, en el trabajo delego algo.
1: Estoy seguro de que te puede salir bien o no te puede salir bien.
0: Claro, en la confianza entra el que la otra persona se puede equivocar.
1: Sí.
0: Y a ver cómo voy a reaccionar yo con respecto a esa equivocación también va a determinar si esa confianza sigue o no. ¿O qué piensa el otro? Imagínate que vos sos mi empleada y yo te digo tal cosa, o sos mi hija, o sos mi pareja, o lo que sea, y yo te confío algo, y vos te equivocaste. Y en el momento que te equivocaste yo te digo, uy, pero no, pero es que no tenías que hacerlo así, no sabes cómo hacerlo, dejá, lo hago yo la próxima.
1: Claro.
0: Vos ya sabés que yo no confío en vos. Yo ya no confío en vos, pero seguramente en algún momento te voy a tener que delegar otra cosa. Pero imagínate, ya está predispuesto todo. Yo ya estoy predispuesto a que vos lo vas a hacer mal y a mí no me gusta, porque estoy controlando. Y
1: yo
0: bueno,
1: ya estoy predispuesta a que me voy a equivocar, que seguramente me puedo llegar a equivocar,
0: claro,
1: y que voy a decepcionar a otro y a mí.
0: Te vas a sobreexigir para tratar de hacerlo. O sea, ya empezamos a elaborar conceptos que seguro van a conectar con algunos de los episodios anteriores.
1: Uh-huh. Otra cosa, confiar tampoco es ser ingenuo, porque muchas veces,
0: claro,
1: he escuchado esa frase que dicen, vos confías demasiado.
0: Uh-huh.
1: Pero a veces el confiar no es ser ingenuo, tonto, decir, bueno, me pueden pasar por arriba. No, generalmente la persona que confía suele tener un discernimiento para saber qué hay detrás.
0: Sabe lo que pasa.
1: Exacto. Y si no, bueno, nada, la experiencia de la vida de equivocarte te va dando esa cintura para ir esquivando esas cosas que por ahí decís, bueno, no, acá resguardo mi corazón. No es que dejo de confiar totalmente, pero guardo mi corazón porque la última vez no me fue muy bien.
0: Tal cual. Yo tenía un jefe que me decía, lo que pasó ya pasó. Veamos cómo vamos a hacer de ahora en adelante.
1: Tal cual.
0: Eso tenía que ver con la confianza, ¿no? O sea, yo sigo confiando en vos, quiere decir eso, en letra chiquita, pero veamos cómo vamos a mejorarlo de acá adelante.
1: Los errores no te definen.
0: Claro,
1: ¿no?
0: Pero tampoco quiere decir que si la otra persona confía en mí, yo tengo licencia para equivocarme eternamente, o sea, para hacer, bueno, qué sé yo, lo hago más o menos y total esta persona confía en mí.
1: Claro, no.
0: Eso es una acción que puede llegar a ser que tarde o temprano se rompa la confianza y vos digas, che, pero ¿por qué? ¿Qué pasó? Y bueno, quizás vos te tomaste la confianza que el otro te dio como muy liviana.
1: Exacto.
0: Porque la confianza no es cualquier cosa.
1: No, no, es una pata fundamental de toda relación.
0: Claro.
1: De toda relación. Mira, dice, podemos confiar sabiendo que la otra persona es humana, como decíamos recién, puede equivocarse, cambiar de opinión, tener días malos o incluso...
0: Te sale mal todo un día y te sale mal. Ya está.
1: Tomar decisiones que nos lastimen. ¿Sí? Porque obviamente somos humanos y nos podemos equivocar. Y la confianza también tiene que ver con sentir que el otro va a estar emocionalmente disponible cuando lo necesitamos. ¿No? Que es una parte que hoy en día como que... nos está faltando como seres humanos este vínculo de confianza. He escuchado últimamente muchas personas y aún yo misma, ¿no? Decir, no sé con quién, a quién le puedo contar esto, en quién puedo confiar, ¿no? Porque es como que al no estar disponibles emocionalmente para el otro, es difícil a veces saber en quién confiar y quién no.
0: A veces puede lastimarte la respuesta de esa otra persona que quizás no está preparada emocionalmente. Quizás juzga lo que vos le estás contando o te marca algunas cosas. No sé, vos me contás algo que es muy delicado y quizás yo en esa confianza necesito escucharte solamente. Y como yo no estoy bien, lo paso por mi filtro, te digo cualquier cosa y después el otro termina lastimado. ¿Y qué pasa? Decís, al final no le cuento más nada a esta persona.
1: Sí, tal cual.
0: Al final no le importó.
1: O la ausencia, ¿no?
0: Claro.
1: Cuando vos querés confiar en alguien y esperás una respuesta o un algo y del otro lado...
0: Cuenten a todo el mundo.
1: Claro. Tal cual.
0: Claro, esto te lo conté solo a vos.
1: Pero a veces ese es el detonante para que salga de esa boca.
0: Claro, tal cual.
1: Que al ser humano nos pasa muchas veces cuando nos dicen no hagas esto o te pido que esto no lo hagas, pum,
0: y es que ahí
1: salimos y hacemos.
0: Ahí entramos en una cuestión que los psicólogos lo explican, ¿no? El de que desde toda la vida nosotros tenemos algo ahí, que vos lo puedes explicar un poco más técnico, que la palabra no al comienzo de una frase... Es como que no existiera esa.
1: Según la programación neurolingüística, anula todo lo que viene detrás.
0: Claro, pero no existe el no.
1: Claro, o sea el no hago... se anula y viene todo. O sea,
0: todo lo que viene detrás lo termino
1: haciendo. El no es como que se anula y se termina haciendo todo lo demás.
0: No vayas a mirar por ahí.
1: Claro. No imagines un elefante rosado.
0: Y lo primero que haces es... No,
1: es imaginar.
0: ¿Cómo hice? Bueno,
1: tal cual.
0: Cuidado con eso. ¿Cómo se construye la confianza? Porque no es que de repente yo te conozco a vos... durante una semana y ya confío plenamente en vos. Eso sí es una confianza ingenua. Pero no es una confianza real, en realidad. Porque la confianza tiene que construirse.
1: Sí, la confianza se construye con pequeños actos, pequeñas decisiones, pequeños momentos. O sea, es un día a día, un paso a paso. Creo que en todo, pienso, ¿no? Cuando uno entra a trabajar un lugar, sabes que a lo mejor no sabes hacer todas las cosas que te piden, pero confías en vos que lo vas a hacer. Entonces va pasando el tiempo y vas empezando a trabajar esa confianza. Cuando querés acordar, ya te manejás súper bien en el trabajo. ¿Por qué? Porque empezaste a confiar poquito a poquito. Cuando quisiste acordar, tu confianza estaba más firme. Siempre vamos aprendiendo cosas, ¿no? Igual que cuando somos padres. Al principio te encontrás con un bebé y decís, ¿cómo hago con esto? ¿Cómo se cambia un pañal? ¿Cómo, si me voy a dar cuenta si se despierta cuando duerme, ¿no? Y empezás a agarrar esa confianza como papá o como mamá y darte cuenta que, bueno, vas pudiendo. Pero es paso a paso y día a día. O sea, no es algo que nace de la noche a la mañana.
0: Tal cual. Mira, dos cosas. Vamos a conectar con el episodio
1: anterior
0: de la confianza hacia el niño, ¿no? Vamos a conectar cuando hablábamos de la... Voy a conectarte con un segundo punto, con el episodio anterior de la integridad.
1: A ver.
0: Primero... nos cuesta mucho a veces como padre, quizás no a otros, pero en su gran mayoría, si uno se pone a charlar con diferentes padres, en la época cuando el niño es pequeño, tenemos que trabajar mucho el hecho de tener confianza en ellos, en lo que ellos van a hacer. y volvemos a ese mismo concepto que decíamos al comienzo, es dejarlos que ellos hagan y saber que se van a equivocar.
1: Sí, nos cuesta un montón.
0: Nos cuesta un montón, pero bueno, es un ejercicio hacerlo, sí. Dejarlos que se equivoquen, dejarlos que lo hagan mal, dejarlos que rompan algo, que se ensucien. Bueno, eso es un trabajo que tiene que ver también con esa construcción de la confianza hacia los más pequeños. Y de ahí llevarlo a los más grandes. ¿Qué pasa? Cuando somos grandes creemos que, como ya la persona es adulta, no se puede equivocar como el niño. Claro. Y sí, si no sabe hacerlo, es muy probable que se equivoque. Y muchas veces, yo te puedo decir cómo se hace algo, y hasta que vos no lo practiques,
1: claro,
0: no vas a saber si lo sabes hacer o no.
1: Sí, sí, total. O sea, por eso digo que es una herramienta, soltar es una práctica, es un día a día, es una constancia. O sea, el aprender a confiar en otro y en aprender a confiar en mí es algo que se construye.
0: Vamos a la integridad. Decíamos en el episodio pasado, episodio número 7, búsquenlo en Spotify, en YouTube, en Apple Podcast, en todos lados, en Cerebros TV está, acá lo hablamos, que una persona que era íntegra, en una de esas características, era una persona que dice algo y después lo representa. O dice algo y lo hace, lo cumple. Bueno, eso es un requisito para la confianza también. Yo te digo algo y después lo cumplo. Si yo te digo, mañana voy a las 10 y no llego, voy a las 11, tampoco llego, el miércoles voy, tampoco llego, y siempre llego tarde, o no llego, o me olvido, o me dejaste una tarea y no la hice. Llevémoslo hacia todos lados, ¿eh? No tiene que ver con pareja esto, con todos los ámbitos. A veces hasta del subordinado hacia su superior también. Que el superior te dice, bueno, la semana que viene contá con esto, y vos tenés que estar pidiendo, por favor, o al cliente que te pague. Todo tiene que ver con la confianza, ¿no?
1: Sí.
0: Eso, esa falta de integridad también afecta la confianza.
1: Sí,
0: porque por vos ya sabés qué respuesta vas a tener de ciertas personas y decís, bueno, en esta persona no delego, en esta persona no confío, entonces veo hacia otro lado.
1: Es como decíamos recién, ¿no? Como se va así como se construye paso a paso, también se va rompiendo paso a paso.
0: Claro.
1: A veces puede romperse de la noche a la mañana por una actitud de esa persona, de que te falló, de que confiaste y bueno, salió todo un problemón, pero hay veces que se va rompiendo de a poquito, con pequeñas acciones que hacen que vos ya te des cuenta que en esa persona no podés confiar.
0: Lo mismo que construye la confianza es lo mismo que la destruye, podríamos concluir así como muy a grandes rasgos.
1: Sí, porque son esas pequeñas decisiones que tomamos a diario y aún con nosotros mismos también, ¿eh? Porque por ejemplo, si yo digo lunes, miércoles y viernes voy a ir al gimnasio y arranco re bien lunes, miércoles y viernes, después lunes, miércoles y viernes, después la próxima semana hago solamente lunes y miércoles, después empiezo a restar y cuando quiero acordar, mi confianza en mí misma también se va rompiendo, claro, porque yo no estoy siendo...
0: No sos confiable con vos misma.
1: Exacto, no estoy siendo constante, no estoy siendo coherente con eso que dije que iba a hacer y no lo estoy haciendo. Entonces a veces la confianza se rompe desde adentro hacia afuera, no siempre desde afuera hacia adentro. No es que el otro rompió mi confianza y por eso yo no confío, sino que a veces yo mismo empiezo a romper de a poquito mi propia confianza y eso hace que, como tampoco confío en mí mismo, no confíe en los demás.
0: Claro, es como dice, hay un dicho, ¿no? Que dice que el ladrón ve a todos en su condición, desde su condición, ¿no?
1: Tal cual, con el lente que me miro y con el lente que miro a los otros.
0: Claro.
1: Y así va a ser con todo, como no solamente con la confianza.
0: Como yo no soy confiable, me cuesta confiar.
1: Sí.
0: ¿No?
1: Sí, sí.
0: Para analizar un poco,
1: o sea,
0: más profundo.
1: Si yo miento, seguramente todos me mienten.
0: Claro. Si ese es el primer pensamiento que aparece ahí. Bueno,
1: es fuerte,
0: ¿no? Es fuerte. Lo dejamos para que ustedes también vayan comentando. Seguimos hablando de cómo se construye. Te tiro varios títulos. Cuando cumple lo que promete, cuando puede decir la verdad, aunque sea incómoda, cuando podemos mostrar una vulnerabilidad y sabemos que no será utilizada en nuestra contra. Hablábamos de esto, ¿no? Yo te cuento algo y era para vos, ¿no? Para que le contaras a otras personas. Cuando alguien reconoce que se equivocó, eso también construye confianza. Cuando existe coherencia entre lo que dice, lo que hace y cómo se comporta, como hablábamos recién de la integridad, ¿no?
1: Hago un paréntesis en una que dijiste acá que me hace acordar algo, ¿no? Cuando podemos mostrar vulnerabilidad y sabemos que no será utilizada en nuestra contra. Muchas veces hacemos eso nosotros como padres. Cuando nuestros hijos nos cuentan cosas, ¿sí? Y ojo acá a los papás para por ahí tener en cuenta. Sí. No usarlo después en una pelea, cuando tuviste una pelea con tu hijo, cuando necesitas ponerle un límite o algo, usar eso en contra de tu hijo. Porque si te lo contó en confianza y te lo contó porque creyó que vos podías guardarlo o cuidar su corazón, que eso no sea usado después en su contra, porque eso hace que pierda la confianza en vos y te puedo asegurar que la próxima vez va a no elegir contarte.
0: Por ejemplo, un caso que es muy común, que nos suele pasar a los padres, es que a veces hablamos cosas de nuestros hijos a los demás, sí, sin querer lo hacemos, nuestro sí, inconsciente a veces nos puede, pero es también para traerlo a la conciencia y reverlo. Contamos situaciones de nuestros hijos que ellos hacen en la intimidad con nosotros,
1: sí,
0: se lo contamos a un tío, a una abuela, sin maldad, sin maldad lo hacemos, pero ellos a veces escuchan que nosotros estamos contando algo y eso también pierde confianza al niño y va creciendo en, ¿qué piensa? No le voy a contar esto más a mi mamá porque después se lo cuenta la tía. Uh-huh. Y yo no quiero que la tía lo sepa.
1: De hecho, a nosotros nos ha pasado, claro, ¿no? Que me ha pasado algo con Mía y yo te lo estoy contando. Y ella me dice, mamá, eso era solo para vos.
0: Claro.
1: Entonces ahí, uy, perdón, hija, perdón. No, pero sabía que no podía
0: contar. Pero que fíjate que Mía tiene 7 años, va a cumplir 8. Sí. Ya empieza a tener el recurso para decirlo. Sí. Pero cuando el niño no tiene el recurso...
1: Tal cual.
0: Y si vos no le enseñás a que tenga el recurso hablado, en que te hable y que te cuente, que por lo general no nos cuesta generar esa charla, ¿no? Ese vínculo... Después quizás nos encontramos con algún adolescente que nunca nos cuenta nada y que quizás nosotros creemos que está todo bien y en realidad es falta de confianza. No es que los adolescentes son siempre así.
1: No.
0: Hay millones de casos de gente que tiene una relación impresionante de diálogo.
1: Y son esas pequeñas cositas que no nos damos cuenta como papás. No. Y vos decís, pero yo siempre estoy, pero yo soy un papá presente, pero esto, pero lo otro. Pero hay pequeñas cosas que vos has ido haciendo en el camino que obviamente nos vamos a equivocar porque nos equivocamos permanentemente. Está bueno equivocarse estando porque es más fácil que irse. O sea, es más fácil irse, ¿no? Pero cuando te quedas y te equivocas porque te quedaste, bueno, es parte del camino. Pero tenerlo en cuenta, saberlo, poder traer a conciencia y decir, bueno, esto, yo me siento identificado con esto que están diciendo los chicos y voy a tratar de no hacerlo con mi hijo, está bueno porque va a ir construyendo de nuevo esa confianza, porque tiene que ver con lo que vamos a hablar ahora, que la confianza se puede volver a reconstruir, ¿no?
0: Ese mismo ejemplo lo podemos llevar a la pareja.
1: Sí.
0: ¿No? En la pareja también hay veces que nos cuesta y a veces contamos algo que yo cuento algo de vos, a mí me ha pasado a veces contar algo de vos y no era para contarlo.
1: Exacto.
0: Por más que sean amigos,
1: sí,
0: era algo que, ¿por qué? Porque nosotros tenemos cosas que por allí decidimos o tenemos que decidir cuándo contarlas. Si yo quiero hacerlo público, bueno, ya está, ya lo conté públicamente. Suponete que yo hago un posteo en redes sociales donde cuento todo lo que a mí me está pasando, bueno, ya se hizo público. Entonces ya eso a vos te da la confianza de que lo podés contar. Pero si yo no lo he hecho y es algo íntimo y no lo contemos, por más que sea algo, o a veces hasta por más que sea algo bueno.
1: Sí, ¿no? Sí, no importa.
0: Pero, un logro.
1: A veces la otra persona no. Si no lo contó esa persona es porque no tenía ganas de contarlo. Entonces, ¿quién soy yo para pasar por arriba y meterme en su confianza y o en su mover de su vida? Para eso hace que no se rompe en realidad, porque vos, o sea, en nuestro caso, por ejemplo, sabemos la relación que tenemos y sé que en su momento, las veces que ha pasado, ha sido sin querer. Pero a veces puede ser queriendo. Sí. Y a veces, si fue sin querer, poder tomarlo así, como que realmente fue sin querer y la otra persona no se dio cuenta.

0: La radio te informa la hora. 11:18.
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5: Son las 11:18.
6: Y bueno, llegamos al final, donde obviamente vamos a tener la segunda parte de lo que fue Confianza, este episodio que lo puedes encontrar completo en nuestra página web en creativocontenidos.com. 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Si vos decís, bueno, quiero compartirlos, quiero encontrarlos acá, bueno, ingresas allí y vas a tener la posibilidad de encontrar cada uno de ellos, los 12 episodios que han pasado. Nosotros acá en este momento hemos escuchado hace un rato nada más la primera parte del episodio número 8, que bien te decía, se llama y se titula Confianza. Vamos con la segunda parte y nosotros ya nos vamos yendo y los voy dejando en buenas manos para el episodio número 511, que será muy prontito. Les pido que la pasen muy bien. Buenos días, buenas tardes, buenas noches, que tengan excelente jornada y muy buenas noticias. 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Escuchan la segunda parte del podcast Acá lo hablamos, episodio número 8, la segunda parte justamente de esto que es la confianza, y los encuentro pronto. Dale, que la pasen lindo.
7: Como hablábamos en uno de los primeros puntos, aceptar y ser, mostrar tu vulnerabilidad de que te equivocaste, que te y decirle, bueno, me equivoqué, si tenés razón, le pifié.
8: Exacto.
7: Eso también es como que no se rompe la confianza, pero hace que no quede ahí la duda, ¿no? Que quede dando vueltas ahí la pregunta de ¿cuento o no cuento? ¿Le dije y no le importó?
8: Sí.
7: A tener en cuenta. Uh-huh. Te enumero 3, 4, 5 cosas a vos y a todos los que nos están viendo y escuchando de cómo perderla.
8: Cómo perder la confianza.
7: Mentira pequeña. Uh-huh. Mentira, recordemos que lo dijimos la semana pasada, sí, en el episodio anterior.
8: Las mentiras son mentiras.
7: Son mentiras, por más que sea blanca, negra, le podamos. Porque siempre
8: el color
7: nosotros,
8: que
7: como
8: sea,
7: seres humanos, le queremos poner un color a las cosas, ¿no? Pequeña, grande, es mentira.
8: Sí.
7: ¿Mm? Y es cierto que tiene patas cortas. Tarde o temprano se descubre, porque el mundo se conecta, se alinean los planetas, poner el nombre que sea, la mentira fluye, sí, aparece. Sí. Una promesa incumplida, algo que justo yo hoy lo hablaba con Mía, ¿no? Mía me dice, me gustaría ir a México. ¿Podemos ir a México? Y le digo, no te puedo decir ni que sí ni que no. ¿Y por qué no? Me dice, decime el año que viene. No, le digo, ¿qué pasa si yo te digo, sí, hija, vamos a ir el año que viene y el año que viene no vamos? Es una mentira.
8: Claro.
7: Es una mentira. Entonces, o te prometo que voy a hacer esto. Y es muy probable que no lo pueda cumplir, porque yo no sé qué puede pasar de acá a futuro. Yo lo único que te puedo llegar a prometer es que voy a tomar esta taza y me voy a tomar un trago de té.
8: Claro, o adelante, que podemos ahorrar para poder ir y no sabemos si vamos, claro, a llegar, pero vamos a ahorrar.
7: Sí, te prometo que podemos ahorrar.
8: Claro.
7: Ahí sí puedo. ¿Por qué? Porque es una acción que tengo que hacerla, pero igual puedo incumplirla.
8: Obvio. ¿No? Y como padres hacemos mucho eso.
7: Muchas
8: prometemos. Prometo que te compro esto. Prometo que si te portás bien,
7: mañana cuando
8: lo otro.
7: Cuando volvamos al negocio.
8: Y a veces no lo cumplimos. Y ahí también se va rompiendo, uh-huh, la confianza.
7: Te prometo que voy a cambiar.
8: Uh-huh.
7: Hay veces que no lo podemos manejar.
8: Habrás escuchado eso, ¿no? Te prometo que voy a cambiar.
7: Te prometo que voy a cambiar, que no voy a hacer más esto. Y hay veces que los hijos aprenden eso también de nosotros, ¿no? Ellos ¿sí? también lo empiezan a repetir. Una promesa incumplida, dijimos, ocultar sí. algo es muy parecido a la mentira. Muy parecido. Está como a veces ocultamos la verdad.
8: Para que no nos reten.
7: Para que no nos reten. O para no tener la discusión.
8: O para que no se pierda la confianza.
7: Y eso justamente es lo que puede hacer que se rompa la confianza. Uh-huh. Te equivocaste y bueno, te mandaste una macana terrible. Tenés que decirlo. Porque es así. Quizás pueda...
8: Es más valioso ser sincero y honesto y decir, mira, me equivoqué en esto uh-huh. o hice esto que sabía que no tenía que hacer, a mentir. Porque claro. después no solamente tenés que reconstruir la confianza, sino que ya mentiste y se fueron acumulando cosas. Entonces, cuando querés acordar, hay para perdonar una bola así de grande.
7: Y, sí,
8: y en realidad, a lo mejor hubiera sido ese detalle chiquito de claro. decir, uy, me equivoqué.
7: Claro. Bueno, no respetar un límite.
8: Sí.
7: Prometer que algo no va a volver a pasar y volver a hacerlo. Hablábamos de promesas. Sentir que el otro no está emocionalmente disponible cuando lo necesitamos. Lo nombramos en un punto anterior. Desde el otro sentido, aprendemos a confiar sabiendo que el otro está emocionalmente capacitado para estar cuando yo lo necesito. Y lo mismo pasa para perderla, que cuando esa persona no está emocionalmente preparada. Le dábamos el ejemplo hace rato, ¿no? De que de repente la persona va y le cuenta a todo el mundo o te juzga cuando vos le contaste algo.
8: Sí.
7: Lo solemos hacer como padres, como pareja. A los hombres, por ejemplo, que somos por naturaleza resolutivos, nos cuenta algo nuestra esposa, nuestra hija, y queremos resolverlo con palabras ahí en el momento. Y no funciona así en el cerebro por natural de la mujer.
8: Sí, no. A veces es simplemente sentirse escuchado,
7: claro.
8: Contenido y validado, y decir, la verdad que te entiendo, o qué triste esto que te está pasando,
7: o lo hablar,
8: que sea, o a veces ni hablar, claro. pero recibir a lo mejor un abrazo o un acá estoy.
7: Uh-huh.
8: Y no simplemente un acá tengo la solución. No te pedí una solución, simplemente te lo quería contar. Y ahí es donde entra la confianza en nosotros como marido claro. y mujer, en yo poder contarte algo y saber que vos estás emocionalmente disponible. Estés capacitado o no, porque uh-huh. a lo mejor la otra persona no va a saber qué contestarte en ese momento o no tiene la respuesta.
7: Y pero hizo lo que tenía que hacer.
8: Pero estuvo.
7: Lo que vos necesitabas.
8: O sea, se quedó claro. ahí emocionalmente disponible para que vos puedas confiar y abrir tu corazón.
7: Uh-huh. Mismo ejemplo, padre e hija.
8: Sí.
7: Mismo ejemplo, lo podemos tomar. Que es como una figura de protección.
8: Sí.
7: Lo mismo si lo llevamos al ámbito de el hijo-hija, porque esto se da 100% con su mamá, que es el lugar de resguardo, es el lugar de mi refugio.
8: Sí.
7: Muchísimo. La mamá es el refugio. Entonces, cuando quién no le habrá pasado, ¿no? Que llega el día de haber estado con quizás los amigos, los compañeros en la escuela, con las amigas, el padre, los abuelos, y llega mamá y viene el llanto, el enojo, la tristeza, claro, porque es el lugar donde yo me refugio y me muestro como soy.
8: Es el lugar seguro y es el lugar.

0: ser un lugar de confianza para nuestros hijos.
1: Y a veces lo rompemos porque no comprendemos cuál es nuestra función, ¿no?
0: Claro, porque a veces, no sé, tratamos de limitar ese comportamiento y decís, no, pero acá, a mí me pasó, me acuerdo al principio, que Mía siempre lloraba cuando me veía, a lo mejor había estado en la tarde con vos y me veía y se largaba a llorar, o estaba como con muchas cosas, y yo decía, pucha, al final venís a estar conmigo y yo tengo que bancarme, por decir así, lo que no le demostraste a los demás, ¿no? Y ahí es al revés, porque en realidad yo ella confía en mí para poder, porque fíjate,
1: el estrés, te muestro,
0: pensemos
1: todo el
0: en uno
1: que
0: grande,
1: tuve,
0: claro. En uno grande, ¿cuándo uno se larga a llorar delante de alguien o abre su corazón delante
1: si tiene
0: de
1: mucha
0: alguien?
1: Confianza.
0: Cuando tenés mucha confianza.
1: Y fíjate vos que nos suele pasar con la madre.
0: Sí.
1: De grandes nos sigue pasando con la madre.
0: Sí, sí. Entonces, esto de decirle a un hijo, pucha, al final yo tengo que...
1: Rompe la confianza.
0: Rompe la, porque al final dicen, no tengo un lugar donde confiar, donde ir, porque mis emociones no son bien vistas. O no
1: ¿A quién
0: son,
1: se lo cuento?
0: No son amigas. Sostenidas.
1: Se lo cuento a mis amigas.
0: Bueno, pero claro. en el caso que sea grande puede ser, pero claro. En el caso cuando son chiquitos que no tienen tan a cual. Dónde ir, bueno, es súper importante poder verlo.
1: Ejemplo, se rompió la confianza, se perdió... Ya no hay más. Hay gente que piensa que es una sola. Una vez que se perdió, se rompió, ya no vuelve más. Sí puede volver la confianza. ¿Se puede restaurar? ¿Se puede recuperar? Sí. Sí, pero hay pasos que debemos cumplir y no es 100% seguro esto.
0: Claro, porque perdonar puede ser una decisión y es una decisión. Es una decisión. Decido perdonar, ¿no? Pero el volver a confiar es un proceso.
1: Claro.
0: O sea, yo siempre digo, cuando un plato se rompió, se rompe. Y aunque yo lo pegue, va a volver a ser un plato, pero no queda igual.
1: Claro.
0: Llevando el plato a nuestro corazón, ¿no? Yo puedo volver a perdonar, pero hay un proceso en el cual yo voy a volver a confiar. Puede que vaya a ser restaurado a un 100 y yo vuelva a confiar en esa persona si nunca hubiera pasado nada. Y puede que no, puede que yo vuelva a confiar, pero ya no es lo mismo.
1: Confiar en y
0: con
1: también
0: un límite.
1: También tiene ciertos niveles la confianza.
0: Sí.
1: Eso también es a tenerlo en cuenta. Yo la confianza que tengo con mi esposa no va a ser comparable con la de las amistades. Con la de los familiares. Y tampoco la otra va a ser comparable con esta. Y siempre va a haber alguien o alguienes en los cuales tenemos una confianza plena.
0: Tal cual.
1: Yo, por ejemplo, en mi caso, yo confío mi hija, por ejemplo, yo se la confiaría a mi cuñada y a mi suegra. Y listo.
0: Ahí se
1: o sea, ya se cerró. O sea, se cerró el círculo, ¿entendés? Hablando de el día de mañana me pasa algo a mí o nos pasa algo a los dos.
0: Claro.
1: Mi confianza está plenamente y ahora está haciéndose pública, ¿no? Ahí. Y yo creo que vos también estás ahí en cosas similares. Yo creo que ahí es un buen ejemplo. Decir, bueno, ¿a quién confiaría mi billetera? Una vez escuché ese ejemplo. ¿Vos me confiarías? ¿Vos me darías la billetera con todas las tarjetas de crédito y todas las cosas y que yo la tenga durante un mes?
0: Sí.
1: Y compre lo necesario. Bueno, ahí te das cuenta de un nivel de confianza que vos puedes tener con esa persona.
0: Claro.
1: Y hay amistades en las que vos no le prestarías la billetera, pero
0: ni por casualidad.
1: Más que no tuvieras límite, ¿viste? Vos sabés que no te la presto. O sea, es así. Vos puedes prestar el auto, puedes prestar la casa, puedes prestar un montón de cosas, pero hay algunos niveles de confianza. Entonces, también va a depender el nivel de confianza que yo rompo para que esa confianza vuelva a restaurarse.
0: Sí.
1: La infidelidad es un punto muy importante, y no solo de la pareja. La infidelidad en otros tipos de situaciones
0: sí,
1: también existe.
0: Sí, podemos ser, infiel no llevado a lo que es estar con otra persona, sino que muchas veces somos infieles. En esto que hablábamos al principio, ¿no? Alguien me contó algo y yo fui y se lo conté a otra persona. No estuve con otra persona, pero fui infiel. No fui fiel al guardar eso que me depositaron en confianza.
1: Tal cual.
0: ¿No? O esto de abusarme de... Me dan una tarjeta o me dan algo para... Y yo... Soy infiel porque en realidad esa persona depositó su confianza en mí sabiendo que yo iba a ser fiel a lo que había pedido. Y a lo mejor yo me excedí.
1: Tal cual.
0: Entonces, bueno, no necesariamente la infidelidad tiene que ver con estar con otras personas, ¿no?
1: Perdón es el primer paso.
0: Total, sí.
1: Si yo tengo la intención de que esto vuelva a reconstruirse, perdón.
0: Sí.
1: Ahora la otra persona tiene que decidir perdonarme. Bien, supongamos que pasó ese paso. Sí. La otra persona decidió perdonarte. No es automático, no es ahí al toque. No. Pero yo ya te pedí perdón.
0: Sí, suele pasar muchísimo.
1: Sí, yo ya te perdoné. Pero ahora se tiene que reconstruir. Y hay veces que se tiene que reconstruir como fue antes también. Paso a paso, con esas pequeñas cosas. Se reconstruye. Mira, yo tengo algo anotado que dice cuando después del daño aparecen nuevas experiencias que demuestran que algo cambió. Uh-huh. En la cancha se ven los pingos, dice el dicho. Uh-huh. ¿Mm? Y allí es donde vos empezás a ver si podés volver a confiar en esa persona. Hay casos, pero enorme cantidad de casos en los que hay testimonios de que esto sucede, de que se puede volver la confianza.
0: Sí, obvio que sí. Va a depender mucho también de esto que decimos, ¿no? De las pequeñas acciones que vaya haciendo ese que se equivocó o ese que rompió uh-huh. la confianza, esas pequeñas acciones que vayan siendo. En las parejas pasa mucho esto de yo ya te pedí perdón. Bueno, sí, pero ¿qué vas a hacer para reparar? ¿Qué vas a hacer para restaurar lo que rompiste?
1: Volver a confiar es un proceso. Teníamos claro. una frase que vos me la decías antes en que empezáramos sí, sí. el episodio, que es esa, ¿no?
0: Perdonar puede ser una decisión, sí. pero volver a confiar es un proceso.
1: Es un proceso. Se necesita tiempo, se necesita mucho amor, se necesita restaurar un montón de cosas, recharlar límites, uh-huh. Situaciones que uno pueden haber pasado que seguramente si se mantienen van a minar de nuevo la confianza.
0: Totalmente.
1: Último punto que tengo como para que ya vayamos cerrando. La confianza en uno mismo, que la habíamos nombrado y dijimos que la íbamos a tocar en cuenta, y tiene mucho que ver en cómo vamos a accionar nosotros más hacia adelante. Una decepción no solamente puede romper la confianza en otra persona, también puede hacernos desconfiar de nosotros mismos en cómo no me di cuenta, cómo no lo vi, qué ingenuo que fui, cómo pude permitirlo, por qué confié, siempre me vuelve a pasar. Yo escucho este tipo de preguntas y de frases cuando una persona es abusada, es fuerte lo que voy a decir, y esta persona decide denunciar muchos años después. Uh-huh. Y aparecen las preguntas, ¿pero qué no te diste cuenta antes? ¿Por qué no dijiste nada? ¿Por qué no hablaste? Y esas cosas terminan dándote a entender de por qué esta persona no lo hizo antes. Porque evidentemente se rompe la confianza. Si yo abuso de vos desde todo tipo, psicológicamente, físicamente,
0: emocionalmente,
1: tu confianza hacia vos misma se va rompiendo.
0: Sí.
1: Y es muy difícil que puedas ver las cosas con objetividad, ¿no? Ese es uno de los ejemplos, ¿no?
0: Sí. De hecho, eso le pasa por ahí a las mujeres que son esposas de narcisistas. Mm. O sea, es tanto lo que trabaja paso a paso en romper la confianza en ella misma, o al revés, ¿no? Porque también existen mujeres narcisistas, que después son personas que cuando dejan de estar con esa persona no confían para nada en sí mismas. Están siempre confundidas de saber si está bien lo que piensan, si está mal,
1: así
0: si
1: cortito,
0: toman esa decisión o no.
1: Cortito, ¿qué sería un narcisista, por ejemplo?
0: Oh, no nos vamos a meter
1: en ese tema. No, pero tirame dos o tres tips, así, por ejemplo, en ese caso.
0: Un narcisista es una persona que solamente le interesa a él mismo. Uh-huh. Generalmente son personas que no tienen empatía, que parece que la tuvieran, pero no. Y que todo lo que hace, o sea, funciona como un parásito. Uh-huh. O sea, se alimenta de vos, todo el tiempo se alimenta Bien. De vos. Vos sos un recurso, vos sos una transacción.
1: Claro, y logra que vos dependas de esa persona.
0: 100%
1: de él.
0: ¿Dependés
1: del narcisista o de la narcisista?
0: Exacto.
1: ¿No? Y claro, cuando quedas solo pasa eso, ¿no? Es como que te quedas sin rumbo.
0: Te quedas sin energía, sin vida, sin pensamiento propio, porque es tanto lo que ha tomado de vos que ya no sabes qué es real y qué no es real.
1: Bien. El exceso de control podemos llegar a decir que es una cosa que rompe la confianza hacia sí. uno mismo y hacia afuera.
0: Sí. Uh-huh. En realidad, cuando perdemos la confianza en nosotros mismos, empezamos a controlar todo. Mm. O sea, cuando empezamos a perdemos la confianza en nosotros y en los demás, nos convertimos en personas controladoras. Uh-huh. ¿Por qué? Porque como no confiamos, necesitamos tener el control.
1: El celular, por ejemplo.
0: Sí, a revisar, a sospechar. Necesitamos certezas permanentemente uh-huh. de todo. O sea, la confianza se puede romper, por ejemplo, en la pareja, pero eso hace que a veces se active en otros roles y en otras áreas.
1: ¿Sabes qué? Yo pienso en eso. Y claro, porque vos ya tenés un filtro de desconfianza.
0: Sí.
1: Si yo tengo un filtro de desconfianza, es muy probable que desconfíe.
0: De
1: voy a encontrar seguro algo.
0: Sí, es tu lente, es con el que ves la vida.
1: Es que seguro que el significado no es ese, pero yo ya tengo un lente en el cual lo voy a significar de esa forma. Es para hablar largo este tema, es quizás sí. para hacer un segundo episodio en algún otro momento. Es difícil también el tema de la confianza, como que así son dos o tres puntos y ya está. Nosotros tenemos acá una cantidad de cosas que podríamos seguir hablando media hora más. La pregunta que puede llegar a quedar como, digamos, la más importante o lo que puede concluir todo el episodio es: ¿qué necesitas que una persona haga para que vos puedas confiar en ella? Vos no necesitás lo mismo que yo y yo no necesito lo mismo que vos.
0: No. Pero creo que esta pregunta se alimenta de esa confianza que vos tenés en vos mismo. O sea, hay una frase que amo muchísimo y que dice: amarás a tu prójimo como a vos mismo, ¿no? Vos no podés confiar más en los demás si primero no confías en vos mismo. O sea, va de la mano, agarrado. Cuando yo confío en mí, puedo confiar en los demás. Si yo considero que soy una persona de no confiar, tampoco voy a confiar en los demás, porque en realidad lo que me habita es ese lente que yo tengo y que me hace ver la vida como yo me veo. Y me hace amar a los otros como yo me amo. Y me hace respetar a los otros como yo me respeto. Entonces, es como una sinergia así entre una y la otra.
1: También podemos hacer la pregunta al revés, ¿no? Esto que digo yo, ¿qué necesito yo para que los demás confíen, para yo confiar? ¿Qué necesitan los demás para confiar en mí?
0: Para confiar en mí. ¿Soy una persona confiable?
1: ¿Soy confiable? Yo creo que soy confiable. En algunas personas puedo llegar a ser muy confiable. En otros yo creo que no. Yo, por ejemplo, yo no quiero ser muy autorreferencial, pero ¿qué pasa? A mí me ha atravesado mucho el tema de la confianza. Yo tengo una gran cantidad de personas que yo llevo 10 años reconstruyendo confianza. Y hay otros que no he hecho nada todavía para reconstruirla a la confianza. En eso estoy errado. Seguramente estaré errado. No sé bien en quiénes, porque tampoco es como que tampoco vienen y te golpean la puerta y te dicen: che, yo no confío más en vos, recuperémosla, ¿no? Pero creo que todos en algún momento hemos roto la confianza con alguien, y si queremos volver a tenerla tenemos que ser intencionales, tenemos que volver otra vez a conectarnos, tenemos que pedir perdón. Y ojo, que cuando uno pide perdón por haber roto la confianza, tenés que estar abierto a que te digan: no te perdono también.
0: Y sí.
1: Y no va a haber vuelta a confianza.
0: Son las consecuencias de nuestros actos. En todo en la vida tenemos consecuencias. Y si vos rompiste la confianza con alguien, por más que vos vayas a pedir perdón, puede que te perdonen o puede que no. Y bueno, ahí va a estar la consecuencia. Y tengo que también ser responsable de saber que mis actos dañaron. Y bueno, en algún momento sucederá que se reconstruya o no. Y ahí se cierra la puerta. Pero es como cuando salís a robar, o sea, alguien que sale a robar sabe que lo pueden enganchar y meter preso, ¿no es cierto? Entonces, corres el riesgo de saber que si haces eso, puede que tengas una consecuencia mayor. Y bueno, ahí es donde están nuestras elecciones y nuestras decisiones de qué vamos a hacer, cómo vamos a cuidar la confianza de los otros y la nuestra.
1: Perfecto. Cerrámelo con una frase, ahí al final.
0: Con una frase.
1: Y nos vamos y dejamos ya el episodio número 8.
0: La confianza no significa saber que el otro nunca va a fallar. Significa saber que podemos hablar, reparar, poner límites y volver a elegir cómo queremos relacionarnos.
1: Lo dejamos ahí para que piensen, para que sigan allí indagando en la confianza. Sé que les tiramos
0: un montón de cosas.
1: Como 35 conceptos en un ratito. Pero bueno, queríamos tocar el tema. Queríamos ponerlo acá en la mesa porque es algo que nosotros venimos trabajando hace 12 años. La confianza desde diferentes puntos de vista, desde diferentes niveles y hacia afuera.
0: Tal cual.
1: Y lo tuvimos que construir primero hacia nosotros mismos.
0: Sí.
1: Y ahí nos dimos cuenta que podíamos empezar a confiar más en el otro.
0: Cabe decir que, bueno, yo creo que, y creo que vos coincidís con lo mismo, ¿no? En este caso, nosotros que somos cristianos, mi confianza está plenamente en Dios. Plena. Yo desde ahí puedo confiar en vos. Sí, porque sé que vos como humano te vas a equivocar, pero Él es el que vuelve a restituir mi confianza.
1: Nos vamos.
0: Nos vamos.
1: Hasta el próximo episodio. Próxima.

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2: Ucrania acusó a Rusia de atacar su infraestructura energética pese al llamado de Donald Trump de un alto del fuego. El presidente Volodymyr Zelensky advirtió en Varsovia que Moscú ignoró el anuncio de tregua del mandatario estadounidense y lanzó ataques contra una central termoeléctrica en Kharkiv. El bombardeo también habría afectado a viviendas donde habrían muerto al menos 3 personas.
1: Servicio de noticias
0: nacionales.
2: El gobierno busca acelerar los tiempos legislativos y avanzar en acuerdos con los aliados. La mesa política retoma sus reuniones para ordenar la hoja de ruta en el Congreso y neutralizar los planes de la oposición. La complejidad del calendario y los debates en torno a los entendimientos con las provincias y la misión internacional del presidente Javier Milei en la mesa.
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0: Deportes.
2: Las dos dudas que mantiene Leonardo Poncio para la visita de River a Sarmiento. El entrenador del millonario ya se concentra en el duelo en Junín y piensa en los posibles regresos de Aníbal Moreno y Thiago Almada, que reemplazarían a Fausto Vera y Lautaro Pereira.
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1: Son las 12:04.

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2: El Premio Nobel de Economía fue otorgado a los estadounidenses Robert H. Hull y Michael Woodford. La academia destacó los fundamentos microeconómicos de la estabilización macroeconómica aportados por los ganadores.
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0: Nacionales.
2: Te vendría bien un doctorcito amoroso. 7 mujeres denunciaron a un ginecólogo de Chaco por abuso sexual y mala praxis. Gustavo Cumiega acumula 6 denuncias de pacientes que cuestionaron su comportamiento durante consultas médicas y una séptima por un hecho ocurrido fuera del consultorio. Su defensa negó que haya cometido delitos y aseguró que todavía no fue imputado.
1: Servicio de noticias.
0: Deportes.
2: Se fueron de Boca en el último mercado y la rompen en sus nuevos equipos. Agustín Martegani y Kevin Zenón. A pocos meses de haberse ido del Xeneize, ambos volantes se reinvertieron y consiguieron ser importantes en Deportivo Independiente Medellín y Atlas, respectivamente.
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0: La radio te informa la hora. 12, 16 minutos.
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0: Soy Machito Ponce y
1: propongo recordar o descubrir 90 discos de los 90.
2: Para entender este álbum es necesario aprender un nuevo lenguaje. Soy Machito Ponce y hoy en 90 discos de los 90, Aetis Virium de Sigur Rós. Este es su segundo álbum y fue producido por Ken Thomas. Combina post-rock, ambient, clásica contemporánea y minimalismo, con estructuras largas, creyendos lentos y una dinámica que se va construyendo paulatinamente. La producción refuerza esa sensación orgánica y expansiva. Reverbs eternas y la combinación de sonidos limpios y una distorsión medida casi al detalle. Y un tratamiento del espacio que hace que cada tema respire. Nada está apurado, nada está de más. La voz de Jonsi canta en islandés y en su lenguaje inventado, el Hoplandic. Así se convierte en un instrumento más, priorizando la emoción sobre el significado literal. Se destacan Svengenglar, Ni Battery, Stafford y Diora Berbilov Tarasa. El título del álbum se traduce como Un buen comienzo, bastante apropiado teniendo en cuenta todo lo que vino después para la banda. Déjame en comentarios qué te parece este álbum, que es el anteúltimo de esta lista de 90 discos de los 90 que estamos compartiendo.
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5: Francia. Un incendio quema por completo el mercado más antiguo de París, el Marché des Enfants Rouges. Fundado en 1615 y situado en el barrio de Le Marais, ha quedado completamente destruido tras un fuego que no ha afectado a los edificios vecinos.
4: Servicio de noticias
3: nacionales.
5: Continúa el operativo de desalojo de la cárcel de Devoto. Ya trasladaron a más de 300 presos a Marcos Paz y aún quedan 1.200. Este lunes por la mañana arrancó la segunda tanda de reubicación. Los detenidos serán alojados en 4 unidades de máxima seguridad, con capacidad para 2.232 personas.
4: Servicio de noticias.
3: De deportes.
5: 3 tarjetas rojas, piñas y policías involucrados. Escándalo en una de las semifinales del Federal A. La ida entre Chipoletti y Alvarado en Río Negro estuvo sobrecargada de tensión y con episodios de máxima violencia.
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7: China sancionó a 2 funcionarios de Paraguay y Belice por respaldar los vínculos diplomáticos con Taiwán. Las medidas fueron impuestas al ministro paraguayo de Comunicaciones, Gustavo Villate, y al ministro beliceño de Relaciones Exteriores, Francis Fonseca. Las mismas incluyen el congelamiento de sus propiedades y bienes en China, la denegación de visas y la prohibición de que organizaciones chinas mantengan relaciones comerciales con ambos funcionarios.
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5: nacionales.
7: El Niño ya es una realidad en el litoral argentino. El río Uruguay sigue creciendo y aumenta la preocupación en Corrientes y en Entre Ríos. Se espera un pico para los próximos 10 días. En Paso de los Libres, el agua superó el nivel de evacuación y otras localidades ribereñas se acercan al límite de alerta. Concordia sumó más afectados por la crecida.
6: Servicio de noticias.
5: Deportes.
7: El expresidente de Barcelona, que fichó a Messi, lo fulminó. ¿Quién se ha creído?, dijo. Joan Gaspart le mandó un mensaje cargado de tensión. Le pidió que vaya a despedirse de la afición y cuestionó que ponga condiciones según quién conduzca el club.
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9: Es la hora 1:06.

0: La radio te informa la hora. 13, 15 minutos.
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2: Corea del Norte lanzó varios misiles balísticos hacia el mar de Japón. El Estado Mayor Conjunto Surcoreano y el Ministerio de Defensa japonés confirmaron por separado el lanzamiento de los proyectiles. Ambos organismos informaron que reforzaron la vigilancia ante la posibilidad de nuevos disparos.
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2: Política. Con la provincia de Buenos Aires como eje de conflicto, el gobierno busca avanzar con las negociaciones electorales. Las autoridades nacionales volverán a reunirse en la mesa política y está pendiente un encuentro con los representantes del PRO. Las versiones de un candidato oculto para Cava están a la orden del día.
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2: Lanús versus Vélez por el torneo clausura. El Granate recibe al Fortín en la Fortaleza por la duodécima fecha del campeonato, en un enfrentamiento importante para la zona alta de la tabla.
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1: La radio te informa la hora. 13:45 minutos.

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3: Hola, ¿qué tal? Bienvenidos a Classic Nonstop, la propuesta de clásicos de tu radio y republicahosting.com. Esta propuesta de una hora donde vamos a ir a viajar por la mejor música que se ha conocido a lo largo y ancho del mundo. Desde la década del 70, sí, por supuesto. Desde los 80, claro. Los 90, ¿y quién te dice? Por supuesto, tenemos absolutamente de todo aquí en este programa que te da un paseo, si se quiere, por aquellas canciones que forman parte de tu vida, que forman parte de nuestra vida. Como te dije, este programa está presentado por republicahosting.com y realizado en ZNG Contenidos. En la locución institucional está el señor José Brondo. En la conducción y musicalización, quien te habla, Matías Picayo. Y por supuesto, vos colaborando a través de nuestra línea de comunicación, que en un ratito te la voy a estar pasando para que te comuniques, para que mandes tu mensaje de audio, de texto, para que pidas tu canción. Nosotros para eso estamos ahí. A partir de ahora comienza Classic Nonstop.

0: Ellos se formaron en Manchester en el año 1983, pero aquí los escuchamos con la placa que abría la década, es decir, 1991, para el tema que pone nombre a esta placa, Simply Red, Stars.
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Don't Shed a Tear es una canción del cantante y músico inglés Paul Carrack de su tercer álbum de estudio. Fue lanzada como sencillo en el año 1987 y se convirtió en su mayor éxito en los Estados Unidos, alcanzando el número 9 en el Billboard Hot 100. ¿Una gran canción? Bueno, por supuesto, entonces está aquí para hacerte compañía en Classic Nonstop. Si te quieres comunicar con nosotros, lo podés hacer al 113-692-4971. Tu mensaje es bien recibido. Recordá que inmediatamente mandás tu mensaje, la contestación automática te va a pedir para quién es ese mensaje. Pones Classic Nonstop y listo. Steve Perry, Oh Sherry. You should have been gone.

0: Por supuesto que las versiones extendidas, las versiones remixes, también están aquí en Classic Nonstop. En este caso es la recordada Whitney Houston con I Wanna Dance With Somebody Who Love Me. Una gran canción que la escuchamos en una versión extended play de 12 pulgadas directamente desde el vinilo, porque tenemos la posibilidad de hacerlo. Y para quienes tengan la posibilidad de acceder de forma legal a consumir películas y a quienes les gusten las películas de música, hay una película muy reciente sobre la vida de Whitney Houston que es altamente recomendable. Siempre las películas de música son esclarecedoras y son lindas para ver. Pero bueno, aquí la escuchamos con uno de sus grandes éxitos. I Wanna Dance With Somebody Who Love Me.
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0: Ángeles el rapero norteamericano P.M. Samson, quien nació en 1960, pero en el 80 tuvo que estar estacionado en Alemania como soldado de los Estados Unidos. Después de su servicio militar, quedó trabajando allí como DJ. Luego se mudó al Bajo Rin, donde conoció ni más ni menos que al productor Peter Columbus, quien le ofreció hacer una serie de grabaciones ya en su plan intérprete o rapero. Esta es una de las canciones que produjo el señor Peter Columbus. We Love to Love, tal vez el éxito más grande del rapero norteamericano estadounidense P.M. Samson. Nosotros seguimos con mucha más música aquí en Classic Nonstop para seguir haciéndote compañía y, por qué no, conociendo algo de la historia de la música. No te muevas, quédate ahí.
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Y con los Tear for Fears damos comienzo a una nueva hora, una nueva media hora aquí en Classic Nonstop. Y nos escribía a nuestro WhatsApp 1136924971 Mariana de Oro Verde, Entre Ríos. ¿Estará cerca de la Facultad de Ciencias y Tecnología? Bueno, después tenemos algo, alguna información acerca de tecnología y de ciencia, pero lo cierto es que Mariana quería escuchar algo de los Tear for Fears. Y por supuesto, para arrancar esta nueva media hora, escuchamos una gran canción de ellos, Sowing the Seeds of Love, o Sembrando las Semillas del Amor. Gran canción para vos entonces, Mariana, y para toda la gente de Oro Verde que puede estar escuchando, un enorme y gran saludo desde aquí, desde Classic Nonstop. Y normalmente en la radio FM, en las radios de clásicos, se evita poner canciones instrumentales. Vaya uno a saber por qué viejo axioma que si la gente no escucha cantar, apaga la radio. Yo creo que eso no es cierto, que cuando la canción está muy bien hecha y está muy buena, a veces no hacen falta las palabras. Por eso escuchamos a David A. Stewart junto a Candy Dulfer.

0: Vos después me dirás al 11369. Sé, ¿cómo estamos hoy? 11-3-6-9-2-4-9-7-1. Si vale seguir escuchando músicas instrumentales que siempre son lindas. Él es David A. Stewart en las guitarras y allí tocando el saxo, Candy Dulfer con Lily Was Here. Lily estuvo aquí.
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0: Y mientras escuchamos a Leon Haygood con Don't Push It, Don't Force It, te cuento que Argentina ya tiene el primer vehículo autonómico de tamaño completo en Latinoamérica. Lo desarrolló el Laboratorio de Inteligencia Artificial y Robótica de la Universidad de San Andrés con la intención de aportar a las empresas de desarrollo de tecnología. Este proyecto estuvo financiado ni más ni menos que por empresas privadas como Globalt y Mercado Libre, justamente. La idea es lanzar la carrera de Ingeniería en Inteligencia Artificial y del Laboratorio de Inteligencia Artificial Robótica de la Universidad de San Andrés. La entidad académica presentó el primer vehículo autonómico de tamaño completo de Latinoamérica. Lo que quieren en adelante es ayudar a las automotrices y generar un proyecto rentable para la universidad. Atentos a las nuevas tecnologías y a los autos que en líneas generales van dejando el combustible fósil de lado para pasarse a las mejores gamas, suponemos que eléctricas. Así que en buena hora entonces que haya desarrollo argentino y este primer auto que se desarrolla aquí en Argentina de tamaño como lo estoy viendo aquí, como un auto convencional. Así que en buena hora, y estaría bueno que la calle se poble de estos autos realmente maravillosos. Y es un gran momento de ir a un recital para escuchar música como si estuvieras en un concierto.
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0: Hoy lo tenemos a Rod Stewart tocando en vivo para vos. Año 1982. John Tusk.

Your Name. Y con los ajá, nosotros nos comenzamos a despedir de este Classic Non-Stop. No sin prometerte que vamos a volver muy prontamente, pero por ahora se nos acabó el tiempo y la emisora tiene que seguir adelante con su programación. Nosotros estaremos muy pronto junto a vos. Siempre estamos con la mejor música, pero ahora ponemos la mejor música para despedirnos. 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En la locución institucional estuvo el señor José Brondo. Gran abrazo, mi querido amigo. En la conducción y musicalización, ¿quién te habla? En Instagram, @matupicayo, Matías Picayo. Chau, hasta la próxima.

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2: Son las 2:56.

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3: El Premio Nobel de Economía fue otorgado a los estadounidenses Robert E. Hull y Michael Woodford. La academia destacó los fundamentos microeconómicos de la estabilización macroeconómica aportados por los ganadores.
2: Servicio de noticias.
1: Nacionales.
3: Te vendría bien un doctorcito amoroso. 7 mujeres denunciaron a un ginecólogo de Chaco por abuso sexual y mala praxis. Gustavo Comiega acumula 6 denuncias de pacientes que cuestionaron su comportamiento durante consultas médicas y una séptima por un hecho ocurrido fuera del consultorio. Su defensa negó que haya cometido delitos y aseguró que todavía no fue imputado.
2: Servicio de noticias.
1: Deportes.
3: Se fueron de Boca en el último mercado y la rompen en sus nuevos equipos. Agustín Martegani y Kevin Zenón. A pocos meses de

0: Perseguido del Xeneize, ambos volantes se reinvertieron y consiguieron ser importantes en Deportivo Independiente Medellín y Atlas, respectivamente.
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10: Son las 3:03.

0: Hola, bienvenidos. ¿Cómo están? Feliz lunes para todo el mundo.
1: Feliz feriado. Feliz día de la raza. Lo podemos volver a decir sin equivocarnos.
0: O día de la igualdad cultural, ¿no? Sí,
1: pero también. Viste que vamos y venimos. Dejamos hacer el día de la raza. Fue el día de la igualdad. Ahora volvimos al día de la raza.
0: Para todo.
1: Es para que no te aburras.
0: Es el 12 de octubre y listo.
1: Y
0: ¿cómo andan? ¿Todo bien? Bienvenidos. Sí, ¿cuándo empezamos vacaciones? En un minuto, exactamente en 7 días. Pero vamos a ir tirando pistas, así que atentos, porque vamos a jugar y uno de ustedes va a ir con un acompañante a Villa de Merlo. Se va a alojar en el Hotel Canablaya, en alguno de los hoteles Canablaya, que puede ser, ¿cuáles? A ver.
1: El Aires del Bosque, el Torres del Sol,
0: sí.
1: El Canablaya.
0: Grupo
1: mismo.
0: Canablaya, sí.
1: No, el
0: Hotel Canablaya. Sí, que esos están sobre el centro, están en la ubicación céntrica.
1: La Herradura Village.
0: Uf.
1: Y el Tata Inti, que son complejos que están al pie de la Sierra de los Comechingones.
0: No. Todos son realmente hermosos, todos tienen
1: piscina climatizada.
0: No. Es
1: un desayuno buffet, wifi, seguridad.
0: Es el tercer microclima del mundo, así que prepárate. Y soñalo ya. Sentí que es tuyo ese viaje. Sentí que vas a meter las 10 en un minuto. Son 10 preguntas fáciles. No, no son difíciles.
1: No, son muy fáciles. Una de, acordate que tiene que ver con el grupo Canablaya, que tiene que ver con Villa de Merlo. Nosotros estamos tirando pistas, así que vayan escuchando, porque se los decimos para que se les fije la información.
0: Claro, tal cual. Y ¿cuántos hoteles me dijiste que tiene el grupo Canablaya?
1: Cinco
0: hoteles.
1: En el centro, 3, al pie
0: de la cordillera.
1: Al pie de la Sierra, sí, de los Comechingones, 2.
0: Bien. Bueno, yo para ir recordando.
1: ¿Cómo se llaman las sierras? De los Comechingones.
0: Sí, o el filo también le dicen, ¿no?
1: Al filo le dicen filo, un sector. Está el cartel,
0: sí,
1: de Villa de Mar.
0: Hermoso, hermoso lugar. Todo es tan lindo. ¿Cuáles pueden ser, por ejemplo, las preguntas?
1: Por ejemplo.
0: Vamos a ver.
1: ¿Cuál es el nombre de pila de la cantante Tini?
0: Ay, me mataste.
1: No, es fácil. Martina Stoessel.
0: Ahí me mataste.
1: ¿Qué jugador argentino fue capitán en el Mundial de Fútbol 2022?
0: Messi.
1: Ah, ¿viste?
0: Bien.
1: ¿Cuántos minutos tiene una hora y media?
0: 90.
1: Muy bien.
0: Bien.
1: ¿En qué provincia argentina se encuentra la quebrada de Humahuaca?
0: Es fácil, en Jujuy.
1: Bueno, te voy a hacer un verdadero y falso.
0: A ver.
1: ¿Verdadero o falso, Juanjo? El tango fue declarado Patrimonio Cultural
0: Verdadero.
1: Y Material de la Humanidad.
0: Verdadero. Sí.
1: ¿Qué bebida se prepara con yerba y agua caliente?
0: El mate.
1: Ya está, puedes decir que esto es difícil, ¿por qué?
0: No, sí. ¿Y una, por ejemplo, del grupo Canablaya o de Villa de Merlo?
1: El Hotel Torres del Sol.
0: Sí.
1: El Hotel Torres del Sol.
0: Sí.
1: ¿Tiene sala de eventos?
0: Sí. Ahí está, ahí ya me hubiese llevado las vacaciones. En un minuto, clic. Señoras y señores, bienvenidos.

0: llega la fiesta nacional del arroz, Juanjo, y estamos con muchas ganas de vivirla.
1: Totalmente, qué placer que nos reciban directamente desde San Salvador, ¿no?
0: Lo logramos, llegamos a San Salvador, donde nos escuchan todos los días. Estamos con Manuel
2: Avancini,
0: porque yo decía Manuela, no, Manuel, acá está. Bienvenido, Manuel, a Portal Argentina.
2: Hola, buenos días, bueno, gracias por abrirnos la puerta de Portal Argentino. Ustedes son un programa muy escuchado en nuestra localidad, son retransmitidos por FM Imágenes y siempre nos están acompañando, así que bueno, son prácticamente como de nuestra ciudad para muchos salvadoreños.
0: Como decimos siempre, hoy nosotros abrimos esta puerta abierta al país, pero queremos que vos abras la puerta de San Salvador y nos cuentes, que nos hagas viajar a través de la radio, ¿cómo es San Salvador?
2: San Salvador es una localidad de 17.000 habitantes. Somos el último departamento que fue creado en la provincia de Entre Ríos. Somos la cabecera departamental, estamos integrados por General Campos y colonias vecinas. Estamos a 30 kilómetros del Parque Nacional del Palmar, para que la gente lo ubique, a 80, 90 kilómetros de San José y Colón, lugares que la gente elige por las termas. Así que estamos muy cerquita de esos destinos. Somos la mayor productora de arroz del país. Tenemos 17 molinos arroceros, tenemos más de 12 marcas de arroz, algunas muy conocidas en el mercado y otras que no son tan conocidas, pero que tenemos en nuestra localidad.
0: Como siempre nos cuentan nuestros oyentes, que son los mejores del país, es que no solo el arroz, que uno es la base de toda comida casi en el país, pero que hay otros productos derivados del arroz, que, bueno, últimamente la harina de arroz, que es todos los que no comen gluten, están volcándose por ese lado.
2: La harina de arroz es la vedette, digamos, que ha aparecido en los últimos años. Afortunadamente, para diversificar la producción, nosotros tenemos molinos que están haciendo snack, tostadas, grisines. También se está elaborando el gin de arroz. Así que, bueno, estamos muy...
0: Pará, dijo Fantino. ¿Gin de arroz?
2: Sí, gin de arroz, sí, se está produciendo.
0: ¿Hoy en la FIT vamos a degustar gin de arroz?
2: Yo no sé si están los... Recién llego. El año pasado estaban los productores, pero si no, bueno, vamos a ver la forma de hacerle llegar gin de arroz.
0: No te puedo creer. ¿Y cómo es?
2: Y es como los otros, pero cambia el sabor, digamos.
0: Cambia, no, pero lleva el arroz fermentado, entiendo. Exacto. Y a eso se le agregan algunas otras...
2: ¿Especies?
0: Sí, no le llaman especies, botánicos, le llaman los expertos.
2: No.
0: ¿Solo gin?
2: Solo gin. El gin con el destilado sería...
0: El destilado
2: del arroz, exactamente.
0: Wow. Así que, bueno, no me quiero imaginar la graduación alcohólica que tiene.
2: Es alta la graduación, así que sí. Es para tomarlo tranquilo.
0: Es como un saque, digamos.
2: Casi, sí, no llega a ser un saque, sí.
0: Wow, me lo fui imaginando.
1: ¿Cuántas variedades de arroz producen? Porque hay muchas que son las clásicas, las que nosotros conocemos, y hay un montón, claro, y hay un montón que son para exportar y que tal vez tienen un montón de personalidad o de cualidades que desconocemos los argentinos.
2: Sí, San Salvador produce mucha variedad de arroz, entre ellas las más conocidas, ¿no es cierto? Como puede ser el largo fino, el doble carolina, el gurí. Bueno, hay unas cuantas variedades, está el arroz negro también, bueno, por supuesto el arroz integral, el parboy, así que bueno, tenemos unas cuantas variedades. Nosotros por ahí es cierto que solemos conocer los que el doble carolina, el largo fino, bueno, que son los que más se suelen usar.
0: Sí. Y el arroz negro es casi difícil de ver. En algunas cocinas más gourmet se puede ver, pero en el exterior se consume mucho.
2: En el exterior se consume mucho. Es cierto lo que vos decís, que es un arroz gourmet. En realidad no es que vas y lo conseguís en un supermercado de San Salvador. Hay un molino que se encarga de eso en San Salvador. Y sí, nosotros en esta ocasión no vinimos solamente a presentar hoy la fiesta del arroz, pero si no, solemos traer muestras de arroz negro porque es lo que a la gente le llama la atención.
0: es, tiene como, le definen como, los que no lo probaron nunca, no lo vieron, como un sabor más salvaje.
2: Sí, sí, sí, sí, por eso es para comidas más gourmet, si se quiere, ¿no es cierto?
0: Manuel, y dijiste recién la palabra clave, Fiesta Nacional del Arroz. Contanos cómo va a ser y cuándo se va a vivir esa fiesta.
2: La Fiesta Nacional del Arroz, estamos en la 18ª edición. Es una fiesta que ha sido discontinuada en el tiempo porque la primera fue en la década del 50, así que imagínate la discontinuidad que tiene. Afortunadamente hace un tiempo se viene haciendo o sosteniendo cada 2 años, que ya es un adelanto. Va a tener su 18ª edición 6, 7 y 8 de noviembre. Es la expo agroindustrial, comercial, de servicio, ganadera y gastronómica más grande, a cielo abierto, más grande de la provincia de Entre Ríos.
0: Wow. Yo quiero ir, quiero sacar las entradas, ¿cómo hago?
2: En cualquier punto del país pueden entrar a la página de la fiesta, ahí tienen el número de teléfono donde los asesoramos para que puedan acceder a la entrada. Y Portal Argentino, por supuesto, que está invitado.
0: Muchísimas gracias. Son 2 días de fiesta.
2: 3 días.
0: 3 días, perdón. Son 3 días de fiesta. Quizás si estás, como decíamos, en el Palmar o en San José, ahí decís, bueno, voy y vengo, pero a lo mejor no, quiero ir a la fiesta, ¿dónde me alojo?
2: Mirá, San Salvador no es una ciudad turística, digamos, por cuestiones naturales obvias, no tenemos río, no tenemos montaña, pero bueno, tenemos sí una plaza hotelera que está en las 100 plazas, 100 y algo de plazas, y lo que nosotros solemos hacer para la fiesta es abrir un padrón de vecinos que tienen casas, habitaciones, que suelen alquilarla. Entonces, bueno, confeccionamos un padrón, la gente cuando necesita saber nos escribe y ahí los vamos vinculando con los propietarios de esos lugares.
0: Perfecto. Hablamos de cuándo es, de dónde, dijiste la página, ¿cuál es la página de la fiesta?
2: Fiesta Nacional del Arroz, www. Fiesta Nacional del Arroz.
0: ¿Artistas?
2: Artistas tenemos el viernes 6, el Brujo Ezequiel, que es un artista muy conocido en la región, porque es de Santa Fe, tenemos mucha influencia de la música santafesina también. Dúo Camino, que es un grupo que hace, si bien tiene varios repertorios, hace todo lo que es polka y todo eso. Pasión Campera, que hace chamamé. El sábado 7, que es donde está el fuerte, creemos, va a estar presente la conga.
0: Ahí no baila el que no quiere.
2: No, ahí no baila el que no quiere. Ahí tenés que ir preparada para bailar. Así que Romy y Iván tienen que ir a bailar.
0: Yo la dejo, ¿sabes?
2: Sí. Saudí, que es un grupo de rock, El Patrón del Chamamé, Moncho Gamarra, Domingo 8, Picaflor Bailantero, El Cuartetazo y Lo Majestuoso del Chamamé.
0: Mirá, ya tomaron nota, no se lo pueden perder, la Fiesta Nacional del Arroz, 6, 7 y 8 de noviembre en San Salvador, Entre Ríos. No se confundan, no acepten invitaciones.
2: No se lo vayan a San Salvador de Jujuy. Nosotros tenemos el museo, el correo de San Salvador de Jujuy.
0: ¿Cómo es eso?
2: Claro, nosotros, nuestro edificio del correo argentino es antisísmico. O sea que imagínate, no, imposible. Se equivocaron y lo construyeron en...
0: Ese dato no me lo puedo perder, así que ya me contás esa historia. ¿Cómo es que llegó el correo de San Salvador de Jujuy a Entre Ríos? Hay un montón de kilómetros de diferencia.
2: Hay un montón de kilómetros de diferencia, lo otro que también...
0: ¿En qué año fue esto?
2: Tiene que ser del 30 para adelante, 40. 1940 para adelante.
0: No tenía GPS.
2: No tenía GPS, la comunicación no era tan rápida como es ahora.
0: Me mandaron una paloma mensajera y
2: entonces
0: pasó.
2: Yo me imagino que cuando se dieron cuenta ya iba media pared levantada. Entonces, bueno, nosotros tenemos ese edificio. Además, en este tipo de eventos siempre nos acercamos a la gente de San Salvador de Jujuy y jugamos diciéndole que nosotros tenemos algo de ellos.
0: Pero pará, lo pueden poner a prueba ahora cuando vaya a la conga, que bailen al lado a ver si se mueve o no.
2: Se mueve o no, exacto. Lo llenamos de gente.
0: Todo vamos a bailar al correo de San Salvador Entre Ríos. Manuel, muchísimas gracias y están todos invitados a vivir la Fiesta Nacional del Arroz 6, 7 y 8 de noviembre en Entre Ríos.
2: Muchísimas gracias a ustedes por abrirnos el portal.

0: mariposas. El recuerdo de los enanitos verdes, mariposas.
1: Y hablando de mariposas, nos vamos así aleteando.
0: ¿A dónde?
1: A Yerba Buena, en la provincia de Tucumán. Le damos la bienvenida al secretario de Turismo, Víctor Aparicio.
2: Muchas gracias, como siempre, amigos, y aparte una gran prensa.
1: Más allá de tus palabras, queremos felicitarnos por esta nueva participación en la Feria Internacional de Turismo. ¿Con qué deleitan a los visitantes y qué están preparando para esta temporada estival?
2: Bueno, nosotros juntos cambiamos un poco porque viste que nos vamos amoldando un poquito a lo que es la temperatura, el clima, las condiciones ambientales de la ciudad. Venimos lanzando la caminata a la Lunita Tucumana, que se renueva cada año, y en esta fecha es como que toma más relevancia a medida que se va sintiendo el verano, el calorcito, septiembre. Así que largamos un spot donde se muestra todo lo que es la ciudad, cómo se la vive. Largamos un folleto, una folletería sustentable para de qué manera disfrutar de Yerbabuena, de las mejores condiciones ambientales y turísticas, ¿viste? Ser consciente de lo que es un destino sustentable. Y también, bueno, tenemos toda la que es una oferta de, que le venías contando casualmente, de lo que es una oferta de cafetería, donde lanzamos lo que es un Yerbabuena Coffee Tour, que se hace circuitos por las diferentes cafeterías de especialidad que hay en la ciudad, que hay como más de 50. Sí. Y en esta primera etapa se inscribieron 30 cafeterías que concursaron, se ganó el mejor café, la mejor cafetería, y la elegía el público. Y nosotros, con nuestra movilidad, con el Munibus, gratuitamente hacemos el circuito, y ellos de paso fomentan su productividad y sus ventas, ¿no?
1: Me imagino que tomar un café en Yerbabuena no es lo mismo que en otros lugares del mundo. ¿Qué tiene de especial? ¿Qué están hechos con café de la zona?
2: Casualmente, hace un tiempito, 2 años atrás, que tenemos un productor de café local en Loma de Imbó, donde él viene fogueando mucho esto. Es más, fue nombrado marca Tucumán localmente, y muchas cafeterías, tostadoras se abocaron y se posicionaron sobre la zona, que eso nos sirvió a nosotros también como idea para empezar con esta nueva ruta. Y la verdad que el crecimiento fue magnífico en cuanto a esa modificación en la gastronomía, pero que el tucumano la adopta, porque siempre te tomás un cafecito en cualquier lugar. En Tucumán dices, me voy a tomar un cafecito, tomo un cortadito, y la verdad que es habitual en la ciudad. Y darle como ese cierre con esta propuesta fue un bombazo.
1: Si yo digo dame un flat white, ¿me miran mal?
2: Claro, ¿no? Un cortadito, una lágrima, no. Tenemos nosotros,
1: ¿un capuchino?
2: Buena, ustedes saben, tenemos para todos los gustos. Es como, es muy cosmopolita, ¿viste? Pues por ahí tenés la comida tradicional, que ustedes ya la conocen.
1: Esa mucho de milanesa.
2: De milanesa, lo tenemos a Chacho allá, que justo está haciendo la activación acá también.
1: Pará. Este, porque acá tenemos el mejor sándwich de milanesa elegido.
2: El rey,
1: el mejor del mundo mundial, está en Yerbabuena.
2: El día del sándwich de milanesa es en honor a Chacho, que es la sanguchería que está acá representándonos, y justamente es en Yerbabuena. Más allá que viene junto con provincia, nosotros estamos promocionándolo todo el tiempo. Tenemos nuestra ruta del sándwich de milanesa, que la activamos generalmente en verano porque es cuando más se come. Ahora estamos con lo del café, obviamente que ya va cambiando esa temporada y van saliendo nuevos productos. Tenemos tours también ambientales, un circuito verde, un city tours, tenemos lo que es un circuito religioso que lo activamos puntualmente también en temporadas. Así que tenemos muchas propuestas, y la idea es moverse y seguir mostrando todo eso, que lo resumimos en este spot que seguramente les pasaremos, así lo tienen.
1: Así lo pasamos bien en las redes sociales mientras ven esta nota. Verano, muchos ya están viendo a dónde nos vamos unos días, una escapadita corta, lo que podamos, ¿viste? ¿Con qué los va a sorprender? ¿Alguna promoción? ¿Pensaron algo especial para el turista en este verano?
2: Casualmente tenemos un espacio recuperado. Vos sabés que en Tucumán el problema principal, ¿cuál es? La falta de agua. Así que nosotros hicimos una recuperación de una zona que se llama Parque Estado de Israel, en la zona del Río Muerto, donde son cascadas, que viene un río, obviamente viene con agua de hielo del cerro, y lo recuperamos, ahora lo estamos promocionando bastante. La idea es seguir fomentando este producto para que se convierta en parte de otro atractivo de la ciudad. Después, obviamente, que le paso el material, es hermoso el lugar, y se están plantando árboles, igual que hay dos parques nuevos también que estamos posicionando, que es un ecoparque en la zona de La Olla, zona de la avenida Presidente Perón, y el parque Previch, que es un parque que está en la zona sur de la ciudad, que junto con la Universidad Nacional de Tucumán tenemos un convenio y hacemos la participación entre sí. Nosotros hacemos la forestación, la caminería, etcétera, y ellos ponen el predio, el espacio. Son 22 hectáreas de verde que te generan un pulmón verde nuevo en la ciudad y te da mejor calidad de vida. El turista puede recorrerla, va a ver laguna de la Miración, va a estar muy bueno y se está avanzando muy rápido.
1: La verdad es una opción. ¿Cuántos días nos recomendás estar en Yerba Buena para disfrutar de todos esos atractivos que nos fuiste contando?
2: Y para mí con un mes te quedas corto.
1: No. Yo pensaba ir tres.
2: Sí, tres meses, lo recibimos allá en casa, los esperamos. No, la verdad que tenés muchas propuestas todo el día. Aparte son propuestas que te llevan el día, ¿viste? Por ejemplo, cuando haces los senderos de Puerta del Cielo, del funicular, del Gomero, es como que vos tenés que ir a la mañana, te vas a las 9 de la mañana y estás volviendo a las 6 de la tarde. Ya tenés un día menos, haces la gastronomía, te vas al centro de compra, etcétera, ya te lleva por lo menos dos días y medio para hacer una actividad. Después tenés obviamente que las otras propuestas que están dentro del parque, la reserva de Orcomolle, el parque Persigil, el jardín botánico de Orcomolle, que también se viene posicionando como un producto que ellos, es impresionante, es como se vienen posicionando como un producto constituido, vienen invirtiendo mucho en el parque, ordenándolo, pusieron una, no sé si ustedes vieron la imagen de la Madre Tierra que está en el acceso, lo modernizaron, pusieron unos tótem de acceso donde vos podés escanear la información. La verdad que se viene creciendo bastante y se va profesionalizando lo que era natural, se va poniendo como un producto para que se ordene y sea más turístico.
1: Bueno, Juanjo, ya él te reemplazó en el verano, vos ya te podés ir yendo porque es el mejor conductor que conseguimos. Ya así
2: saben,
1: que
2: ya saben qué es lo que tiene que hacer en el verano.
1: Ir a Yerba Buena.
2: Obvio, nosotros los esperamos con los brazos abiertos, se quedan en mi casa y disfrutamos todo.
0: Página web, ¿dónde podemos buscar información para ir a Yerba Buena?
2: Tenemos una página web que se llama yerbabuena.tour.ar, donde presenta toda la cartera de alojamientos, prestadores de turismo activo, circuitos, ecoturismo, turismo aventura, todos los que se puede hacer en la ciudad están ahí, y si no, nuestro Instagram, que es turismo IB, y la oficial, que es Municipalidad de Yerba Buena.
1: Perdón, y con Y y B larga.
2: Claro, de Yerba Buena. Iríamos allá. Lleve, turismo lleve.
1: Muchísimas gracias, Víctor.
2: Por favor, a ustedes, como siempre.

0: Tremendo, ¿eh? ¿Qué tal? Decía Divididos acá en Portal Argentina. Lo que no nos tenemos que dividir es ir siempre para adelante. ¿Y qué tenemos que hacer? Transformar el futuro. 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
0: Totalmente. A través de la Red Federal de Municipios Turísticos de la República Argentina, te podés inscribir a estos cursos que están garantizados y que tienen el certificado de IBM, por ejemplo, ¿no? 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
0: Muy bien, Transforming the Future. El futuro está en nuestras manos. Y tu futuro también, ¿eh? Porque te podés escapar a Villa de Merlo, al Grupo Canablaya. 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

0: La radio te informa la hora. 15, 47 minutos.
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0: Ahora, disfrutamos de cuentos, mitos y leyendas de Argentina.
3: ¿Listos para escuchar? Entonces vamos allá. El lobizón. Hablar de el lobizón es adentrarse en una de las leyendas más arraigadas en el folclore argentino, especialmente en las zonas rurales de provincias como Santiago del Estero, Corrientes o Córdoba. Esta historia forma parte de un extenso linaje de mitos sobre hombres que se convierten en bestias, muy similar a la figura del hombre lobo en otros países. Sin embargo, la particularidad argentina se centra en la creencia de que el séptimo hijo varón de una familia está condenado a transformarse en este ser terrorífico. A lo largo de los años, la leyenda ha tomado múltiples matices, pero el eje común es la mezcla de superstición, temor y curiosidad que despierta la posibilidad de que un miembro de la comunidad se convierta en un monstruo durante las noches de luna llena. Según la tradición, cuando nace un séptimo hijo varón en forma consecutiva, es decir, sin que en la familia haya habido una hija entre medio, este niño acarrea una maldición que se activa principalmente en la adolescencia. Llegado cierto punto de su vida, comenzaría a experimentar cambios drásticos. La piel se cubre de pelo áspero, las extremidades adquieren una fuerza fuera de lo común y un impulso feroz lo lleva a vagar por campos y bosques, aullando a la luna y buscando saciar una hambre primitiva. Sin embargo, a la mañana siguiente volvería a su forma humana, a menudo sin recordar lo ocurrido la noche anterior. Este dualismo entre el ser humano y la bestia alimenta un ambiente de misterio que ha fascinado a muchas generaciones. En varias regiones de Argentina, la noche en que se produce la transformación puede variar. Algunos relatos sostienen que ocurre los martes y viernes de luna llena. Otros aseguran que se desencadena en momentos específicos, como en la medianoche, y siempre con la presencia de cierta conjunción astral. Cualquiera sea la variante, lo cierto es que el miedo al lobizón ha llevado a desarrollar toda una serie de rituales o precauciones para evitar su encuentro o, si fuese necesario, para enfrentarlo. Hay quienes afirman que las balas de plata son la única forma de herirlo de verdad, mientras que otros sostienen que rezar a San Roque o trazar una cruz en el suelo podría ser suficiente para alejar a la criatura. No obstante, en la práctica, casi todos prefieren mantenerse a salvo en sus hogares cuando corren rumores de un lobizón rondando la región. También es interesante el aspecto social de la leyenda. A lo largo del siglo XX, hubo casos en los que las familias, temerosas de que su séptimo hijo fuera víctima de la maldición, optaban por bautizarlo inmediatamente y buscar un padrino simbólico que rompiera el supuesto hechizo. La tradición llegó hasta tal punto que, en ciertas épocas, se creó una costumbre presidencial. El mandatario de turno se ofrecía como padrino de los séptimos hijos varones para asegurarles protección y, de esta forma, contrarrestar los estigmas que la superstición pudiera generar. Si bien hoy en día esta práctica es menos común, queda como testimonio de cómo la sociedad intentaba conjurar el temor alrededor del mito. Para comprender el origen de esta creencia, algunos estudiosos apuntan a la influencia de leyendas europeas, como la del hombre lobo de la tradición francesa o española, que habrían llegado al Río de la Plata con los colonizadores. Con el tiempo, se fusionaron con elementos locales, adaptando

0: pico largo, colmillos afilados y un aullido estremecedor. A menudo, estos cuentos se complementan con la imagen de huellas enormes que aparecen en el barro tras una noche de luna llena, o el avistamiento fugaz de una figura bestial que corre por los caminos desolados. En muchas zonas rurales se han contado historias de gallineros saqueados, de ganado misteriosamente atacado, o de perros ladrando en plena madrugada sin que nadie logre explicar el origen de la agitación. Todo ello se asocia inmediatamente a la presencia del lobizón. El temor se acrecienta si se considera el factor humano. La idea de que alguien de la comunidad, tal vez un vecino o incluso un familiar, sufra esta transformación contra su voluntad añade un elemento trágico. No se trataría simplemente de un monstruo externo, sino de una persona que en apariencia lleva una vida normal durante el día y que al llegar la noche se ve dominada por un impulso salvaje. Este drama interno ha alimentado la imaginación de escritores y cineastas argentinos, quienes han retratado al lobizón en diferentes épocas, a veces como un símbolo del lado más oscuro de la psique humana. En la actualidad, aunque la mayoría de la población toma la historia como un cuento folclórico o una curiosidad histórica, la leyenda sigue viva en ciertas comunidades. Algunas familias todavía relatan las historias escuchadas de sus abuelos, insistiendo en que es mejor prevenir cualquier posible maldición. En los pueblos no faltan las anécdotas de encuentros casuales con algo que no se supo explicar y que bajo la luz de la luna llena podría encajar en la descripción de un lobizón. Es muy común que en las fiestas patronales o en reuniones familiares se desempolven estas historias que siguen cautivando a niños y adultos por igual. El lobizón, con todo su bagaje de superstición, miedo y un halo trágico, ocupa un lugar privilegiado dentro de la mitología popular argentina. Ha logrado trascender el paso del tiempo y la llegada de las tecnologías, manteniendo su capacidad de inquietar y fascinar. En la narrativa local, representa la frontera difusa entre lo humano y lo animal, entre lo civilizado y lo salvaje. Su carácter híbrido, una parte persona, otra parte bestia, funciona como una metáfora potente sobre la dualidad que todos llevamos dentro. La leyenda, en definitiva, no solo nos entretiene con sus tintes oscuros, sino que también nos invita a reflexionar sobre la naturaleza humana y nuestros propios miedos.
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2: Seguimos viajando.

0: de viajar. Vamos a conocer Picum Leufu, así que prepárense, ajustense los cinturones porque llegamos sin escalas. Estamos con Cintia Rivera y te damos la bienvenida, Cintia, oficialmente a Portal Argentina.
1: Buenísimo, bueno, muchísimas gracias. Y bueno, la verdad que para nosotros es la quinta experiencia que ya estamos teniendo acá en la FIT, así que muy contentos de poder mostrar un poco de lo que tenemos de nuestra localidad, con los productos de la pesca, de la producción, porque trajimos para mostrar lo que son las nueces, que son de exportación. Producimos varios tamaños de nueces, pero los que se exportan son el tamaño T5, que son las que trajimos para degustar en estos días de la FIT.
0: Para, diría Fantino. Yo no soy Fantino, pero quizás muchos no saben que las nueces, así como las aceitunas, vienen por tamaño. Entonces vos dijiste que hay 5 tamaños, lo estamos viendo, si están en nuestras redes sociales lo van a poder ver, que hay 5 tamaños. El 5 es gigante.
1: Exactamente, el 5, para que puedan ver, acá tenemos una chiquitita y el 5, miren el tamaño que tiene. Y estas son las nueces de exportación porque tienen una humedad justa. En Picum Leufu tenemos 129 hectáreas en producción, de las cuales exportamos a Italia, España, a Dubái, a distintos países, Perú también. Así que...
0: En tu cara, pistacho.
1: Obviamente. Y se puede hacer de todo con la
0: nuez. Tenés que hablar del alfajor de Dubái. Tenemos el alfajor de nuez acá, con esas nueces increíbles.
1: Exacto. Bueno, la verdad que muy contentos de poder traer a Patagonia Nogales, que son los que producen las nueces de nuestra localidad. Y además de la parte de esta productiva de nueces, trajimos mermeladas, porque todas las mermeladas se realizan con productos de la localidad, con frutas de la localidad.
0: ¿Qué podemos encontrar? ¿Cuáles son las frutas? Me imagino que frutos rojos de cabeza.
1: Frutos rojos, obviamente, y en temporada tenemos de pelones, de damasco, de ciruelas, así que, bueno, van produciendo y todo se elabora en Picum Leufu.
0: Ahora, veo que también tienen cítricos.
1: Sí, también tenemos cítricos. Bueno, los cítricos ahí ya los traen, pero fabrican mermeladas en una sala de elaboración que hace poquito se inauguró en la localidad, por eso podemos traer mermeladas y exponerlas.
0: Bien, vamos a empezar a... ¿Cómo se dice? ¿El ovillo? Desenrollar el ovillo. Desenrollar el ovillo. Ahí está, ahí me salió. Llegamos a Picum, entramos, nos alejamos en algún lugar y empezamos a... ¿Qué hago? ¿Y ahora dónde voy? Vas con chicos que empiezan. ¿Y ahora qué? ¿Y ahora qué? ¿A dónde nos llevas de viaje?
1: Bueno, llegan a Picum, lo primero que hacemos es ir a visitar dentro de la localidad. Por ejemplo, si vienen en colectivo pueden parar en Picum, y dentro de la localidad, por ejemplo, tenemos lo que es el Museo Paleontológico, donde tenemos huellas, tenemos fósiles y también algo de lo que es la historia y la arqueología de nuestra localidad. Después podemos ir a los murales históricos, que es un pasaje cultural que tiene 3 cuadras, son 300 metros y son todos murales contando la historia de Picum Leufu con una técnica que es de esgrafiado, que es única en el país y es uno de los murales contando una historia más largos también del país.
0: ¿Cuánto mide?
1: 300 metros. Tardaron casi un año en hacer los murales contando toda la historia de nuestra localidad. En 1881 arrancó con el tema del fortín, después con la mudanza de nuestro pueblo, que nuestra mudanza la tuvimos en el 67 con el llenado de la represa del Chocón, así que el pueblo se tuvo que mudar. Y bueno, y ahora de la historia donde estamos nosotros ahora. Eso sería si vienen en colectivo. Pero después, si ustedes vienen ya en vehículo, podemos ir a recorrer lo que es el pueblo viejo y si no, la costa del lago, que queda aproximadamente 10 kilómetros de la localidad, donde hay más de 18 kilómetros con huellas de dinosaurio. Sea de saurópodos, que son los de cuello largo, los terópodos, que son los carnívoros, pterosaurio, hemos encontrado hace poco huellas de pterosaurio, que eran los reptiles voladores. Así que bueno, podemos hacer un montón de cosas. Además de la pesca que tenemos, el río Limay, y que desemboca en el lago Ezequiel Ramos Mejía, que es el cuerpo de agua, el lago artificial más grande del país, con 830 kilómetros cuadrados.
0: Algo que no mencionamos al comienzo de la nota es, ¿dónde está situado geográficamente Picum Leufu?
1: Bueno, Picum Leufu se encuentra 130 kilómetros al sur por la ruta nacional... Yendo como para San Martín, para Bariloche, la ruta nacional 237, estamos ahí a 130 kilómetros.
0: ¿Y cómo podemos podemos llegar? ¿Solo con bus o hay algún tipo de transporte que te conecte desde la capital neuquina si llegaste en avión hasta Picún?
1: Bueno, solo con colectivo, tenemos varios colectivos que llegan en el día porque hay internacionales que van a Chile, justo pasan por Picún, así que también los pueden dejar, así que tenemos varios colectivos que pasan en el día. Y si no, en auto o en camioneta o en transporte privado que tengan.
0: ¿Qué podemos comer? Bueno, hablamos ya de las mermeladas y las nueces que ya me dieron ganitas, pero si vamos a pasar el día o varios días en Picún, ¿qué no tenemos que dejar de probar?
1: No tienen que dejar de probar las humitas que se produce, que también está ahí a 15 kilómetros de Picún. Hay una localidad que se llama El Sauce y se hace la fiesta provincial del choclo y la humita, así que es algo bien regional, una humita. Y después, obviamente, cordero o trucha, que es lo que hay en la zona.
0: ¿Cuándo es la fiesta?
1: La fiesta se hace en marzo, ahora creo que el 7 de marzo ya sé, hay fecha para esa fiesta.
0: 7 de marzo, espero estar en Picún y Unfú, ya me lo estoy agendando.
1: Exactamente. Y si no, también tenemos otra fiesta provincial, que es la fiesta del chacarero y el hombre de campo, que se realiza en febrero. Y también ahí tenemos para comer corderos, empanada, bueno, todo lo local y lo regional que vamos a hacer.
0: Sabés que me estás dando hambre, ¿no?
1: No, sí, ya la hora encima. Pero bueno, los esperamos a todos por Picún, tenemos varias cosas.
0: Ahora estoy viendo acá el pasaporte de la ruta de los dinos.
1: Exacto.
0: ¿Cómo hago para tener mi pasaporte y ir llenando esos sillitos? ¿Tiene el sello del pasaporte del dino vivo de Susana?
1: Del dino vivo no, pero bueno, en Picún nos sumamos hace poquito, somos uno de los 10 museos de la provincia y estamos dentro de lo que es la ruta de los dinosaurios. Así que cuando lleguen a un museo les van a dar este pasaporte y si ustedes logran llegar a los 10 museos que hay en la provincia se llevan un premio. Nuestro museo en Picún Leufú tiene como ícono una huella de dinosaurio porque nuestra costa tiene más de 18 kilómetros con huellas de dinosaurio. Entonces esa es la temática que nos distingue del resto.
0: Si quieren más información, quieren conocer más acerca de Picún Leufú, ¿dónde la pueden encontrar?
1: Bueno, nos pueden seguir por redes sociales en Turismo Picún Leufú o pueden seguir también en Facebook Muni Picún Leufú, que también figuramos y aparecen también todas las actividades que nosotros hacemos. Y si no, nos pueden escribir al WhatsApp, no sé si lo puedo pasar, pero es 299-555-2021.
0: Muchísimas gracias.
1: Gracias.

0: Muy bien, era el señor Lorenzo Giovanotti Cherubini, tipo que tuve la suerte de mandarme un blooper.
1: Qué raro, qué raro.
0: Fuimos a comer un lugar. Estaba toda la gente de un Lollapalooza, tocaba Giovanotti. Y había una banda, que ahora no me voy a acordar, pero una banda, era la banda del momento, una banda británica. Giovanotti estaba con un sombrero, estaba muy muy tuneado. No lo vi, o sea, yo pensaba que como estábamos algunos poquitos prensa y estaba
1: la banda.
0: Todas las bandas de, no sé, los Imagine Dragons, o sea, era un montón de bandas así de ese tipo, ¿no? Cake, bueno, DNC, bueno, todas las que estuvieron ahí en Lollapalooza. Te estoy hablando hace muchos años.
1: Fui con la grilla de Lollapalooza 2027.
0: Bueno, esto fue.
1: Estoy hablando del pasado.
0: Sí, 2015 debe haber sido. Fuimos con Mariano González, con mi amigo Mariano de Aspen. Y me acuerdo, fuimos a comer ahí. Y yo me siento y le digo: este es de los. Ponele, no me acuerdo la banda. Este no es de los Imagine Dragons. Bueno. Entonces
1: se le pone a hablar
0: en inglés. Y el pibe, claro, sí. Y me dice: no, yo no parlo inglés. Yo sono Lorenzo Giovanotti. Giovanotti, ahí le empecé a cantar todas las canciones. Tengo un programa que se llama Club Retro, los que no lo conocen. En el Facebook tengo la foto con Giovanotti.
1: Bueno, después de haber estado con Giovanotti, yo le pregunto, ¿sí? ¿Sabe que tienen como un colibrí así?
0: Que soy...
1: Muchos, se los voy a hacer la pregunta a todos los que nos están escuchando.
0: ¿Qué tenemos en común con Messi?
1: Colio Messi.
0: ¿Qué cosa?
1: Hombre y mujer, los dos, pero igual.
0: ¿Qué cosa? No sé.
1: ¿Qué confesó Leo Messi?
0: Que es hincha de Argentina.
1: Que es muy simple para comer. ¿Y qué le gusta? ¿El chocolate y el dulce de leche? ¿A quién no? Me pregunto yo.
0: Muy bien.
1: ¿Hay alguien que no le guste el dulce de leche y el chocolate?
0: Grosso Messi, como debe ser. Un genio.
1: Ahora tráeme un chocolate porque me tenté.
0: Bueno, estamos en Portal Argentina. Ya empezamos. La semana que viene, vacaciones en un minuto. El primero que llegue en un minuto a clavar las 10 preguntas son fáciles. Se va directamente a Villa de Merlo, provincia de San Luis, y se aloja en el hotel Canablaya con otra persona.
1: Puede ser el grupo el hotel Canablaya o cualquiera del grupo Canablaya.
0: Puede ser el Torres del Sol, puede ser el Aire del Bosque, puede ser la Herradura, puede ser el Tata Inti o el hotel Canablaya, que es el más antiguo ahí en Avenida del Sol, ¿no? Que tiene ese estilo de
1: colonial.
0: Sí, de los pueblos blancos españoles, ¿no? Es realmente muy, muy lindo. Así, aparte una mezcla de art deco, es muy, muy lindo. El Canablaya, todos los hoteles. Ahí uno de ustedes se va a ir. Para participar, 11 25 20 60 40. No te muevas, en un ratito hacemos una simulación de un vacaciones en un minuto en vivo.

0: Muy bien, tiene ganas de jugar. Se anima a someterse a vacaciones en un minuto. A ver si logramos en un minuto las 10 preguntas.
1: Bueno, si me da chocolate de Messi, arranco.
0: Perfecto. Vacaciones en un minuto comienza en 3, 2, 1. Comenzamos. ¿Cuántas patas tiene un caballo?
1: 4.
0: ¿Qué provincia argentina es famosa por el vino Malbec?
1: Mendoza.
0: Correcto. ¿Qué cantante argentino cantó Color Esperanza?
1: Diego Torres.
0: ¿Qué día se conmemora la Revolución de Mayo?
1: 25 de mayo.
0: Muy bien. ¿Verdadero o falso? La Antártida pertenece solo a la Argentina.
1: Falso.
0: Correcto. ¿Qué instrumento de viento es típico en el noroeste argentino?
1: La quena.
0: Correcto. ¿Cuál es el océano entre África y América?
1: Atlántico.
0: Correcto. ¿Qué deporte se juega con una bocha y un palo?
1: Hockey.
0: Muy bien. ¿Qué provincia argentina produce más peras y manzanas en el país?
1: Río Negro, Neuquén, Río Negro.
0: Correcto. ¿Cuántos hoteles tiene el grupo Canablaya?
1: 5.
0: Correcto. ¡Ganó! Metió la 10.
1: ¡Vamos! ¡Impresionante! ¡Vamos! Chao, no vamos a jugar nada porque total ya me ganó.
0: Está muy bien, no es difícil, vamos a aclararle a todos, ¿sí? Que es fácil participar, ¿no?
1: Igual todos nos ponemos nerviosos y cuando nos agarran así, no sabes, puedes dudar, te puedes equivocar y los nervios están bien. A veces pisamos el palito.
0: El tip es concentrarse, escuchar bien, ¿no? Y no perder tiempo.
1: Pueden jugar. Si en casa hay más de unas personas, pueden soplar. Ahora, si soplan mal, agarran la valija y tiqui tiqui se van, ¿eh?
0: Sí, sí, sí.
1: Se van de casa.
0: No, está bueno, y es un juego muy entretenido y esperemos que ustedes también puedan ganarlo, ¿eh? Ya empezamos la semana que viene. Va a estar bueno, va a estar bueno. Prepárense, ¿eh? 10 preguntas en un minuto. El ganador se va a Villa de Merlo. Así de sencillo. ¿Se quedan con nosotros? ¿Viajamos por el país?
1: Dale, vamos. Recorriendo el país y hoy hacemos escala en Puerto San Julián, en la Patagonia Argentina. Vamos a descubrir esta ruta de corsarios y navegantes de la mano de Daniela Lara, que es directora de turismo de Puerto San Julián. Bienvenida a Puerto la Argentina.
2: Gracias, gracias por pasar por el stand a ver cuáles son nuestras propuestas y qué tenemos para esta temporada.
1: Primero que nada, para algún colgado que dice, ay, Puerto San Julián me suena Patagonia, ¿dónde queda Puerto San Julián?
2: Puerto San Julián está en la provincia de Santa Cruz, sobre la ruta 3, del lado de la costa. Estamos sobre la costa, en más o menos en la mitad de la provincia, pero se ubiquen un poquito más abajo. Estamos a 300 kilómetros de Río Gallegos, que es la ciudad capital, también está sobre la costa, y para los que se ubican un poco más al norte, a 430 kilómetros más o menos de Comodoro Rivadavia, que eso ya es provincia de Chubut, pero bueno, la gente conoce bastante Comodoro, y de hecho son los dos aeropuertos internacionales que tenemos más cerca.
1: Llegamos a Puerto San Julián, ya sea que digamos vamos en avión y después nos trasladamos en un bus o vamos en un auto. Llegamos, nos instalamos. ¿Qué hacemos? ¿A dónde nos llevas?
2: ¿Qué no hacemos en Puerto San Julián? Es la pregunta.
1: ¿Te gusta?
2: Podemos llegar también, como vos dijiste, por avión y luego un micro, o también en nuestro propio vehículo, en un auto, o en motorhome, que es lo que está a tope desde septiembre, casi desde agosto te diría, se empiezan a ver los motorhome que llegan de todos los lugares del país, incluso del extranjero. Suelen venir estos hotel tours que son los como motorhome gigantes, sí, de turistas extranjeros.
1: Bueno, de hecho, hace un tiempo empezó a circular un bus tour, como vos decís, que en donde son como motorhomes, que no, gigantes, en donde vienen muchos, no solo una familia o un grupo de amigos.
2: Sí, no, suelen venir contingentes de a 30 turistas. Los que suelen venir asiduamente a San Julián es un tour de alemanes que vienen todos los años y hacen miles de maniobras para entrar al camping porque son gigantes los vehículos que usan. Pero bueno, suelen aprovechar nuestro camping municipal que está a pleno con las instalaciones nuevas y tiene la descarga de aguas grises y negras, que es algo muy importante para los rodanteros porque es algo que legalmente hay que ser cuidadoso con los desperdicios que genera el motorhome. Entonces bueno, tenemos la descarga de aguas grises y negras como corresponde y hay poquitos campings en la provincia que los tienen. Nosotros somos uno de ellos y nuestra ubicación sobre la ruta realmente es estratégica porque estamos sobre la ruta, no hay que adentrarse mucho más para llegar al pueblo, son 10 minutitos de acceso y listo, ya estás sobre la ruta. Y el camping está sobre la costa, así que vos salís de tu motorhome a tomar mate y ves el mar, tenés tenés los pingüinos, las toninas nadando, saltando por el agua. Es, la verdad que es una ubicación muy buena.
1: Hablaste de pingüinos, hablaste de toninas, épocas, porque no están todo el año. ¿En qué época los podemos disfrutar? Bueno, en esta época ya están llegando los pingüinos, ya llegaron.
2: Los pingüinos llegan en septiembre al Banco Cormorán, nosotros le decimos la isla de los pingüinos. Llegan los pingüinos en septiembre, son 130.000 individuos de pingüinos, 40.000 parejas reproductivas, vienen todos los años en septiembre, anidan en el mismo lugar, tienen a sus pichones y cuando despluman, ya en abril, marzo, abril, ya se empiezan a retirar nuevamente al norte. Y las toninas, que son como las grandes juguetonas del agua, ellas están todo el año, todo el año. Así que es genial porque en la bahía, San Julián está, otra de las ventajas que tiene es que está dentro de una bahía que es bastante cerrada, entonces el agua de mar es dentro de todo calma para poder hacer actividades náuticas como kayak, navegar, hay excursiones obviamente que te llevan a la isla de los pingüinos y cuando uno navega tiene a las toninas persiguiéndolo, corriendo carreras, cruzándose por el medio, son realmente muy sociables además de hermosas.
1: Para los que no saben, la tonina overa es como un delfín, en realidad es una especie de delfín, pero cuando uno la ve a simple vista por ahí se dice una orca porque tiene la parte de adelante negra y la parte de la cola, digamos, también y el resto es blanca. Entonces se puede llegar a confundir, el tamaño es mucho más pequeño que una orca y son realmente muy lindas.
2: Sí, muy hermosas y muy sociables sobre todo. Y se las puede ver mismo desde la orilla, sin hacer ninguna excursión. Haciendo una excursión tenés la ventaja de que te empieza a perseguir la tonina.
1: Ay, me encanta, yo lo hice una vez y no tuve la suerte que se me acercaran. Hice la excursión y no, alguna a lo lejos, pero bueno, la verdad que me encantaría vivirlo.
2: Tenés que volver, porque aparte aparecen con las crías también, entonces es muy lindo ver la tonina y la mini tonina al lado, nadando y pescando y comiendo, es muy lindo realmente.
1: ¿Y qué pasa con otros animales o fauna marina en la región? Porque la Patagonia tiene mucho elefante marino, lobos marinos.
2: Bueno, en el circuito costero, que tenemos un circuito costero que está ubicado a 27 kilómetros de la ciudad, es un circuito que se puede hacer tranquilamente en bici, en auto, o el que está entrenado lo puede hacer a modo de trekking. Es un circuito que te permite bordear toda la costa y disfrutar de la cormoranera. Tenemos una cormoranera que es una de las más grandes de Sudamérica, o la lobería, donde está el lobo marino de un pelo, como ven acá en el panel. Tenemos mucha fauna autóctona y que está a simple vista.
1: ¿Cuál es la mejor época del año para visitarlos?
2: Yo suelo recomendar, en realidad todo el año, porque si es lo que tiene en particular San Julián es que todas las estaciones te ofrecen un paisaje distinto. Nuestras mareas también tienen unas crecidas y unas bajadas bastante contundentes en el mismo día, entonces nunca ves el mismo paisaje y eso es algo hermoso. Las rutas por lo general suelen ser más amigables en septiembre, donde uno ya sabe que la época de nevada está lejos, sobre todo para acceder, no es porque en San Julián nieve mucho, porque tenemos la suerte que no nieva tanto, pero en la ruta sí suele nevar hacia el norte y hacia el sur. Entonces, bueno, a partir de septiembre ya sabemos que la ruta va a estar despejada, incluso a veces desde agosto, y hasta abril, mayo, tranquilamente, tenemos un muy buen clima para poder disfrutar.
1: Daniela, ¿dónde pueden encontrar más información de Puerto San Julián?
2: Pueden encontrarla en www.sanjulian-turismo.com.ar y si no, en nuestro Instagram, que le prestamos mucha atención a los mensajes, a todas las consultas, estamos muy atrás de los mensajes de Instagram, que es puertosanjulian.turismo. Ahí también nos pueden encontrar.
1: Agradecemos muchísimo.
2: No, por favor, gracias a ustedes por visitarnos y vengan cuando quieran, serán bienvenidos.

0: que no.
1: Qué buena banda, ¿eh? Sentí metal. Yo decía sentimental, no, era sentí metal, lo que decía Moderato, ¿no? Uh-huh. Esta banda mexicana que la rompieron hace unos cuantos años atrás. Se nos fue el programa, sí, ya sé, lamentablemente. Pero mañana atenti porque vamos a dar más pistas, vamos a seguir viajando por el país, vamos a seguir desbloqueando nuevos destinos, y bueno, mañana ya volvemos a trabajar, oficialmente.
2: Arranca la semana oficial.
1: Semana cortita.
2: Sí, semana corta, los esperamos, vamos a seguir recorriendo el país como decía Juanjo.
1: Se los quiere mucho, muchas gracias, beso gigante para todo el país.
2: Buena vida.

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2: China sancionó a 2 funcionarios de Paraguay y Belice por respaldar los vínculos diplomáticos con Taiwán. Las medidas fueron impuestas al ministro paraguayo de Comunicaciones, Gustavo Villate, y al ministro beliceño de Relaciones Exteriores, Francis Fonseca. Las mismas incluyen el congelamiento de sus propiedades y bienes en China, la denegación de visas y la prohibición de que organizaciones chinas mantengan relaciones comerciales con ambos funcionarios.
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2: El Niño ya es una realidad en el litoral argentino. El río Uruguay sigue creciendo y aumenta la preocupación en Corrientes y en Entre Ríos. Se espera un pico para los próximos 10 días. En Paso de los Libres, el agua superó el nivel de evacuación y otras localidades ribereñas se acercan al límite de alerta. Concordia sumó más afectados por la crecida.
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2: El expresidente de Barcelona, que fichó a Messi, lo fulminó. ¿Quién se ha creído?, dijo. Joan Gaspart le mandó un mensaje cargado de tensión. Le pidió que vaya a despedirse de la afición y cuestionó que ponga condiciones según quién conduzca el club.
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0: La radio te informa la hora. 16:45.
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10: Corea del Norte lanzó varios misiles balísticos hacia el mar de Japón. El Estado Mayor Conjunto Surcoreano y el Ministerio de Defensa japonés confirmaron por separado el lanzamiento de los proyectiles. Ambos organismos informaron que reforzaron la vigilancia ante la posibilidad de nuevos disparos.
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10: Política. Con la provincia de Buenos Aires como eje de conflicto, el gobierno busca avanzar con las negociaciones electorales. Las autoridades nacionales volverán a reunirse en la mesa política y está pendiente un encuentro con los representantes del PRO. Las versiones de un candidato oculto para Cava están a la orden del día.
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10: Lanús versus Vélez por el torneo clausura. El Granate recibe al Fortín en la Fortaleza por la duodécima fecha del campeonato, en un enfrentamiento importante para la zona alta de la tabla.
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12: Son las 5:05.

0: La radio te informa la hora. 17, 15 minutos.
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2: La OTAN advertirá a Rusia sobre su capacidad de respuesta ante el aumento de las operaciones híbridas contra países aliados. El comandante supremo aliado en Europa de la organización, Aleksandr Grinkevich, expondrá en Varsovia su teoría de la victoria ante un posible ataque ruso. Su discurso también buscará tranquilizar a los miembros de la alianza en el flanco oriental ante la amenaza de nuevas acciones del Kremlin.
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2: De Texas a Neuquén, Vaca Muerta se transforma en un atractivo para las empresas de la cuenca petrolera más grande de Estados Unidos. En los próximos años, la joya energética argentina afrontará desafíos que hoy tiene Permian, una formación de petróleo y gas 10 veces más grande, aseguró el fundador de la Cámara de Comercio Argentino-Tejana.
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2: Gimnasia de Mendoza versus Newell's Old Boys de Rosario por el torneo clausura. El Lobo Mendocino recibe a la Lepra por la duodécima fecha del campeonato en un enfrentamiento directo entre dos equipos que buscan mantenerse entre los 8 mejores de la zona A. El duelo inicia hoy a las 18:30.
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4: Soy Machito Ponce y
5: propongo recordar o descubrir 90 discos de los 90.
4: ¿Me creerías si te digo que en 1990 Pink Floyd grabó un álbum de música dance? Bueno, no es exactamente así, pero casi. Soy Machito Ponce y hoy en 90 discos de los 90, Naked, de Blue Pearl. Blue Pearl es un proyecto de la cantante Durga McGrunn y del músico productor Youth. ¿Qué tiene que ver esto con Pink Floyd? Ella era una de las vocalistas que acompañó al grupo durante la gira de The Delicate Sound of Thunder. Así que para la grabación de Naked se llevó prácticamente a todos los músicos, incluyendo a Rick Wright y David Gilmour. En Naked podemos escuchar una interesantísima mezcla de melodías soul con bases electrónicas, que dejan en evidencia cuál fue el aporte que cada uno de los miembros del dúo le hizo a este proyecto. Entre las canciones se destacan Naked in the Rain, que fue un éxito en el Reino Unido, Little Brother y un cover de Running Up That Hill, el tema de Kate Bush. Pero mi favorita, como fan de Pink Floyd, es Alive, en donde realmente se puede apreciar la participación de Richard Wright y David Gilmour. Si no conocías Blue Pearl, es una buena oportunidad para darle una chance. Espero que te guste el disco y si tenés algún otro para recomendarme y sumar a la lista, podés dejarlo en comentarios. Nos seguimos encontrando hasta completar los 90 discos de los 90.
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10: Ucrania acusó a Rusia de atacar su infraestructura energética, pese al llamado de Donald Trump de un alto del fuego. El presidente Volodymyr Zelensky advirtió en Varsovia que Moscú ignoró el anuncio de tregua del mandatario estadounidense y lanzó ataques contra una central termoeléctrica en Kharkiv. El bombardeo también habría afectado a viviendas donde habrían muerto al menos 3 personas.
9: Servicio de noticias
8: nacionales.
10: El gobierno busca acelerar los tiempos legislativos y avanzar en acuerdos con los aliados. La mesa política retoma sus reuniones para ordenar la hoja de ruta en el Congreso y neutralizar los planes de la oposición. La complejidad del calendario y los debates en torno a los entendimientos con las provincias y la misión internacional del presidente Javier Milei en la mesa.
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8: Deportes.
10: Las dos dudas que mantiene Leonardo Poncio para la visita de River a Sarmiento. El entrenador del millonario ya se concentra en el duelo en Junín y piensa en los posibles regresos de Aníbal Moreno y Thiago Almada, que reemplazarían a Fausto Vera y Lautaro Pereira.
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11: Son las 6:06.

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5: El Premio Nobel de Economía fue otorgado a los estadounidenses Robert E. Hull y Michael Woodford. La academia destacó los fundamentos microeconómicos de la estabilización macroeconómica aportados por los ganadores.
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3: Nacionales.
5: Te vendría bien un doctorcito amoroso. 7 mujeres denunciaron a un ginecólogo de Chaco por abuso sexual y mala praxis. Gustavo Cumiega acumula 6 denuncias de pacientes que cuestionaron su comportamiento durante consultas médicas y una séptima por un hecho ocurrido fuera del consultorio. Su defensa negó que haya cometido delitos y aseguró que todavía no fue imputado.
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3: Deportes.
5: Se fueron de Boca en el último mercado y la rompen en sus nuevos equipos. Agustín Martegani y Kevin Zenón. A pocos meses de haberse ido del Xeneize, ambos volantes se reinvertieron y consiguieron ser importantes en Deportivo Independiente Medellín y Atlas, respectivamente.
6: 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A twist in the fabric of space where time becomes a loop.
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1: Soy Machito Ponce y en 90 discos de los 90, Orbital, The Brown Album. Aunque oficialmente no tiene título, es conocido como el álbum marrón y también como Orbital 2, ya que es el segundo lanzamiento del dúo formado por Phil y Paul Hartman. Al igual que su primer disco, comienza con el sampleo de Star Trek The Next Generation, donde Worf explica la teoría de Moebius en la que el tiempo se vuelve un loop. En este caso, a lo largo de todo el track es el efecto de delay que va haciendo que la frase se desfase hasta que da una vuelta completa y se vuelve a unir en un único sonido. La primera vez que lo escuché no le encontraba sentido, pero cuando entendés el truco se vuelve interesante. A partir de ahí comienza un viaje sonoro cargado de climas densos, loops hipnóticos, líneas melódicas y sampleos usados de manera sutil. Explorando elementos de acid, ambient y trance, se transformó en un hito de la música electrónica. Si bien los temas no fueron pensados como singles, se destacan Lush 3.1 y Halcyon On and On, el único con voces, tomadas de la canción A Fine Day de Opus 3. Dato curioso: la versión original de Halcyon contiene también un sampleo del tema Leave It de Yes. Orbital 2 no es un álbum fácil de escuchar, pero yo te propongo que le des play y te dejes llevar en este viaje al pasado o al futuro. Decime en los comentarios qué te pareció y nos volvemos a encontrar en el próximo episodio de 90 discos de los 90.
3: Son las 6:33.
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6: España. Pedro Sánchez vuelve a ser recibido con insultos a su llegada al desfile militar del Día de la Hispanidad. El presidente del gobierno asiste al desfile en plena precampaña electoral y en vísperas de la visita de Felipe VI a Ceuta y Melilla.
1: Servicio de noticias.
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6: Policiales. Las revelaciones de Claudio Barrelier en su defensa por la tenencia de material de abuso sexual infantil. El principal acusado por el femicidio de Agustina Vega presentó un descargo de 12 páginas a la justicia, negó los cargos y apuntó contra Melissa Heredia y el padre de la víctima.
1: Servicio de noticias.
0: Deportes.
6: Arrua Barrena define al reemplazante de Paredes en Boca y mantiene una duda para recibir a Vasco da Gama por la Sudamericana. El CNI se volvió a entrenarse este domingo en el predio de Ezeiza. El Vasco disminuyó los cargos y empezó a cranear el equipo para la primera semifinal de este martes en la Bombonera.
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8: Son las 7:05.

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2: Noruega detectó que los autos chinos usados por militares grababan bases y códigos de acceso. Andrei Servín Pont analizó el caso de los vehículos alquilados durante ejercicios de defensa y las medidas adoptadas por Polonia e Israel para limitar su ingreso a instalaciones militares.
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0: Nacionales.
2: Marcos Galperín emitió una dura queja contra la norma del Banco Central que obliga a informar el costo financiero de los préstamos en su aplicación. El fundador de Mercado Libre y Mercado Pago cuestionó el método de cálculo del costo financiero total efectivo anual que la regulación exige mostrar. ¿Qué establece la norma? ¿Cómo define el Banco Central el costo financiero total y qué recomienda a quienes piden un préstamo? Es lo que quedó en tela de juicio.
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0: De deportes.
2: River ante la oportunidad de meterse en playoffs y recuperar terreno en la anual. El millonario se prepara para afrontar ante Sarmiento de Junín, un partido clave por sus ambiciones en el torneo de clausura y en la tabla general.
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2: La corriente del Niño gana fuerzas antes de su pico previsto para fin de año. Una zona del océano marcó 29,7 grados centígrados por encima de las mediciones de grandes episodios desde 1982, mientras el patrón climático avanza hacia su máximo anual.
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2: Expulsaron a un brasileño que insultó a Milei en redes sociales y le prohibieron ingresar a la Argentina durante 5 años. Rogério Tomás Jr. llegó hoy a Aeroparque y Migraciones le ordenó regresar a San Pablo. Vinculado al PT de Lula, había descalificado al presidente y se enfrentó con dirigentes libertarios. Formalmente, la medida se fundamentó en incumplimientos de las condiciones de residencia permanente.
1: Servicio de noticias.
0: Deportes.
2: Blanco entre el lamento por la lesión de Paredes y la chance de ser capitán de Boca. Que me elija él y llevar la cinta es un orgullo enorme. El lateral dejó en claro que los golpeó mucho la baja del mediocampista y aseguró que es una linda prueba jugar sin él frente a Vasco da Gama en la semifinal de la Copa Sudamericana.
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0: Son las 8:08.

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2: Tras afirmar que Rusia intervino en el Brexit, el primer ministro británico pidió reforzar los lazos con la Unión Europea. Andy Burnham afirmó ante los comunes que los ataques híbridos de Moscú contra las democracias europeas obligan a revisar el vínculo debilitado tras la salida del bloque en 2020 del país.
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2: Chubut acusan a la hermana del presidente del PJ local de liderar una banda que estafó por más de 50 millones de pesos con viviendas sociales. La fiscalía apuntó contra 5 mujeres por cometer 594 estafas con la promesa de construcción de casas para familias que buscaban acceder a una vivienda. La líder es Vanessa Fita, hermana del dirigente peronista Gustavo Fita, y pidieron 8 años de prisión.
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0: Deportes.
2: Santiago Sosa y la ausencia de Leandro Paredes en Boca ante Vasco. Es una ventaja para nosotros, dijo. El volante del elenco carioca palpitó las semifinales de la Copa Sudamericana ante el Xeneize y se refirió a la lesión de su capitán. Todo pasa por los pies de él, aseguró.
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0: Son las 8 y 33 minutos.
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